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1: Señoras y señores, retornamos. Estamos más que contentos porque estamos ya arrancando el fin de semana. Hoy tenemos que darles gracias a nuestro querido amigo DJ Duende, que a un llamado de los soneros dijo...
2: Se vino en Z. Voy, ¿cómo le habrá hecho volar la nave?
1: Hermanito,
2: mi
1: respeto siempre está dispuesto a ponerle el hombro a sus colegas en radio. Y obviamente mostrar también sus pequeñas máquinas que tiene, pues, ¿no? Esa máquina, hay dos ya en Santa Cruz, no. Había, era única, pero ahora hay otra, digamos, ¿no?
2: Su humildad es lo primero, digo.
1: ¿Hay tres? ¿En Bolivia o en Santa Cruz? Aquí. En Santa Cruz, sí, hay tres.
2: Su humildad es lo primero,
1: ¿ah? Su humildad es primero. ¿Qué le dijeron en casa? ¿Lote o controlador? Ahí está, vive en su controlador.
2: ¿Comer o controlador?
1: Ahí está.
2: Comer tu controlador, ¿ah? Señoras y señores.
1: 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Muchas gracias a los que ya tienen su pendrive, su flash del sector Machichi, 709-70-222. Señoras y señores, a partir de este momento se viene el sector más esperado, el sector Machichi.
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0: empiezan a llegar los mensajes.
1: ¡Qué belleza!
0: Oye, de verdad, le pagó una chela.
1: ¿Viste? Oye, de verdad, se escuchó, ¿no?
2: Déjeme solo.
1: Solo, déjeme.
0: El que estaba solo ayer era este.
3: Hasta lo imposible voy a hacer para llegar, por favor.

0: 622 para que empecemos a whatsappear, ¿eh?
1: Y era hora de Doctor Machi.
2: ¿No ve?
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2: me va a matar. No, muy largo sus audios, chicos, por favor. Máximo 10 segundos ya.
0: Sí, sí.
2: Escuchemos buena música también, ¿eh?

0: Para aquellos que decían que Duende no enganchaba sector machichi, ahí está, señores.
1: ¿Y sabes qué me dijeron? Pues. Hoy día, como los edillas y envidiosos, pues no me puse en mi estado.
2: ¿Acaso sabe enganchar cumbia?
1: ¡Era! ¡Chupate esta guayaba!
3: ¡Lo dije! ¡Aparece!
0: ¿Estás escuchando, guay?
1: Franklin, te escucho desde 2000. Te escucho desde el año 2000, dice.
0: Del
1: Misterio 92. Con la promo junto con Vinicio Guzmán en el colegio José Mal.
0: ¡A la mierda! ¡Saludos!
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4: Quien sea, pues con Spotify Premium.
1: Quien sea con Spotify Premium.
0: Escucha qué dice tu jefe.
1: Escucha.
5: Funky, buenas noches, bendiciones. Que no pongan audio, está bonito así, ustedes animando, ustedes hablando de la música. Bueno. Ya los audios los fregan.
1: Ok, director.
5: Sin audio, que escriban.
1: Ok, director.
0: Mucho gao, ¿no?
1: Es igual vídeo de miedo.
0: ¿Quiere decir que es pecador?
1: Anticristo.

0: estaba abrazado, creo, con alguien.
1: ¿Qué?
0: ¿Vos? Pues,
2: y el amor te tengo. Franklin Gavilán, quiero trabajar, debo renta.
0: ¿Y no ha pensado salir a trabajar, pues? Ahí está, mira.
1: Me estás quemando, oye.
0: Pobre el vocalista del grupo.
1: No me quemé, ¿eh? No me quemé.
3: Indiscretamente. Buena rola, carácter. Bien ahí, sector Puchichi.
0: No, ¿cómo que Puchichi? Puchichi, papito.
4: Acordar de ti y me
0: Puchichi, Puchichi es lo que tenés en la nalga, vos.
1: ¿Qué dice los soneros?
5: No, ustedes son los mejor, muchachos. Ustedes son originales, no como la cafetería. No, no, que no me lo vuelva.
0: ¿A qué vas a hablar? ¿Qué vas a hablar?
1: Nada. Ah.
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1: Ay, mamá. Oye, en vivo.
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1: Para los DJ envidiosos que decía, ¿será que sabe duende?
0: Ahí está, ahí está.
4: Yo conocí.
0: ¿Está bien ahí, Gabo? ¿O mejorcito?
1: A ver, decilo, Gabo, ¿qué hacemos?
5: Oye, oye, Franklin. Ya, aquí está viendo de un lugar de las caras. Ya que Medito se enoja, ¿no? Escúcheme una cosa. Estamos.

0: Esta es la canción de Pocoyo.
1: Eres mi vida.
2: Y Pocoyo. Eres mi sol. ¿Quién es el típico que está metiendo en la cámara del DJ? ¿Ah?
0: No, te voy a mirar los bracitos.
2: Productor.
0: Mira cómo. Oye, están atentos los soneros.
2: El productor, el señor DJ James.
0: Es ese el que inventó ese audio.

0: Matiti. Sector Machichi.
1: Queridos amigos, anoten este número si quieren, el flight del sector Machichi, 709-7222. 709-7222, la tercera versión del sector Machichi, porque lo necesitas, sé que lo necesitas en tu auto, en tu oficina. 709-7222, sector Machichi, ahí el flash ya está ya.
2: ¿Ah? Hasta lo imposible voy a hacer para llegar, por favor.
1: Ya llegó, ya llegó. Es veneno este, no tiene campo en el cielo este desgraciado. Pero verá, ¿sabes cómo es? Verá,
3: ya va. Va a caer, va a caer.
1: Verá, ya sabes cómo es negro, ¿no?
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0: ¿qué pasó con la cabecita bailadora que estaba ahí? La cabecita bailadora.
1: Uno quiere trabajar, hacer dinero y ustedes le ponen estas canciones.
2: Nos sentimos culpables. Nos sentimos culpables, papá.
3: Perdóname, hermano. Perdóname, hermano.
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3: En caso de que Franklin hubiera llegado, ayer hubiese trabajado así todo borracho.
0: Distorsionaron mi voz. Para eso sirven esto, ¿verdad?
3: Distorsionaron.

0: pieza, eso enganchado, nada de DJ WB, ni DJ Castro.
1: Nada.
0: Calidad aquí.
1: Eso, calidad. Escuchá, escuchá lo que dice, escuchá.
0: Una belleza, eso enganchado, nada de DJ Danny B, ni DJ Castro.
1: Nada.
0: Calidad aquí.
1: Calidad, ¿ah?
2: Siempre dije que es el mejor DJ.
3: En la soledad. Esa pena del amor.
2: ¿Está bien así, Gabito, o cómo?
3: Con traición. Hoy les cuento qué pasó.
4: Hígado salió del grupo.
3: Hígado.
1: Ah.
4: Hígado salió del grupo.
2: ¡Vive enamorado!
5: Para que vean qué puta charla, Jorochito. ¿Cómo puede la cara al billar de que vete que está con su compadre, no más?
1: Algo el compadre, ¿no?
2: Algo le debe dar el compadre. Algo. ¡Ay, compadre! Dijo, ¡ay, compadre!
1: ¿Qué dice?
6: Vendo copia del flash a 30 pesos.
1: ¿Te cagaste?
2: ¿Qué nació de mierda?
1: A ver, te voy a comprar.
3: Esta historia terminó. ¿Cuántas bases marcharon con su poco amor?
2: Lo voy a atender finalizando el programa, gente hermosa. Finalizando el programa, porfa, porfa, porfa, porfa.
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1: Chavo viejo.
8: Uy, mamá, me muero.
2: ¿Qué decimos? ¿Es el controlador o es él?
8: Me hace acuerdo de un amigo que estaba neto ayer.
9: Hasta lo imposible voy a hacer para llegar a por favor.
2: ¿Qué decir? ¿Es el controlador o es él?
1: No, ambos.
2: Yeah. Mira que lo llama el jefecito, dijo Cheo.
10: El único DJ que le gusta que le soplen el ano.
1: Oye, oye, oye, oye, oye.
3: Y me hace tanto daño.
5: Hermanito, ya no quiero tomar ya. Pero ayúdenme, pero ustedes también colaboren.
1: Escucha.
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5: Negro, no te
2: hagas
5: la bula de mi amigo
2: Black Missy. Te la voy a rajar ahorita.
8: Que tenga un hijo.
2: Querés ir a animar con tu ceja de bigote vos, ¿no?
1: Mañana, uy.
8: De bigote.
6: Dejen de chuparse la DJ y déjenle algo a su mujer.
2: Oye, ¿a dónde te toca mañana, negro?
1: Me radian 17 y medio.
2: ¿De qué?
1: 15.
2: Ay, no.
1: No, lo hice el cambio para no ir a Pedro Lorenzo, que era muy lejos, digamos.
2: Ay, perdón, el animador que hace cambio de fiesta, donde quiera ir. No,
1: era el aniversario de Pedro Lorenzo.
2: Ya, pues ya, ¿quién enviaste allá?
1: Se traía Javi, un otro amigo. Ah, okay. Muy lejos. Después no hay en qué volver, mamá. Y tengo que continuar y beber y beber.
2: Es muy lejos y te paga lo mismo, Dios.
1: Y después para que la esté llamando a mi mujer.
9: Hasta lo imposible voy a hacer para llegar a por favor.

0: Eso está con reverb.
1: Perdóname.
0: Si hablamos del sector machichi, papá, esto es el sector machichi. Las mejores cumbias seleccionadas.
1: ¡Epa! Perdóname.
2: Distorsionado, güero, a tu lata, borracho.
1: Seria para hablar.
3: Oye, qué desgracia. Y estoy saliendo a comprar chela, dice, por su culpa. Oye, qué buena música, che, dice. Bendiciones, ya me iba a dormir, pero ya armé mi bolo. Ahora, ¿qué hago? ¿Qué hago? Saludos, muchachos, dice.
1: Y tanto tiempo que perdimos.
3: ¿Qué manda por acá?
4: Hasta lo imposible voy a llegar, voy a hacer para llegar. Por ocho de mierda.
0: Que me la llevé al río pensando que era soltera.
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0: Pero tenía marido.
3: Oye, ¿dónde está eso de Tatisaki?

0: Esa cabecita de gorra azul tiene que ver mucho con el audio.
1: Hola Gavilán, hola Franklin. Mira que está bueno eso de cancha. ¿Será que a Borrachito el primo le sume el nudo de globo?
2: El nudo de globo, sí. Oye, verídica, ¿no?
0: 8 de la noche con 26 minutos, señores. 28 ahora, 28. Y pasando momentos increíbles.

0: señores, desde el próximo fin de semana, si Diosito quiere, vamos a tener los saludos de todas las orquestas habidas y por haber para el sector Machichi.
1: Bien.
0: Todas, todas. Oye, las orquestas.
1: El efecto dice sirviendo cerveza, ¿dónde está, Jane?

0: Hasta lo imposible voy a hacer para no beber hoy día, dice.
1: Vino presuroso entre la gente para que le dé.
2: Oiga, salí a comprar pan y regresé con dos cervezas, maldito.
1: Se abrió la radio, no cantaba.
3: Ponele mantequilla a tu lata.
4: Gavilán, Gavilán, ¿ah? Esos sí son temas.
0: Pues. Obvio, ¿no?
4: Como en la mañana ese monstruo. Esta hueva, ponelo. No. Viernes, hueva.

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1: Dijo que pensaba en él con un suspiro cuando la escuchaba.
2: Cuando es viernes aparece ese niño, ¿no?
3: ¿Quién es ese señor?
4: Cumbia y de la buena.
2: ¿Pacha no? ¿Pacha no?
5: Hola, duende. Oye, ¿cómo que no me conoces, bebé?
2: Oye. Oye, escucha.
3: ¡Que estaba vivo, mami! ¡Estaba vivo!
2: Oye, escucha.
5: Hola, duende. Oye, ¿cómo que no me conoces, bebé? ¿No te acordás de ese día? ¿Ah? Soy yo, la propia, tu mami, Giselita.
3: ¡Ah! ¡Mira la cara de él!
2: Oye, me está llamando el director. ¿Qué dice, querido director? No, no,

0: saludo para mi estimado hermano Ever Tudela, que está de cumpleaños hoy día. Evercito, que le estés pasando bonito, bonito, bonito. Ahí está el profe, pasándola seguramente bien. ¿Ya? ¿Ya? ¿Ya le estás llamando?
1: No, hay que movernos acá para que suene de todo rápido.
0: Pero seguro que llegar.
1: Llego.
0: ¡Uy, uy, uy!
1: Gracias, Iber, gracias. No, me pasó rapidito.
0: Muchas gracias.
1: Que el productor está echado en el sofá, digo.

0: Saludos para la señorita Rocío Castillo. Amor, no voy a llegar a casa.
1: Ñaña, ¿querés que te cuente los planes que tiene para hoy día este bellaco?
0: Además, si no llego a casa, le voy a mandar un mensaje.
2: Hasta lo imposible voy a hacer para llegar, por favor.
1: Eso, bellaco.
0: ¿Qué dice? ¿Qué dicen los audios?
1: Oye, un abrazo para los amigos del kilómetro 17 doble vía La Guardia. Nos están escuchando por allá, bien, todo saludos, volumen. Chicos. El sector Machichi.
0: Saludos.

0: toda la familia. ¡Mira eso! ¿Qué es eso, hermano?
1: Sector Machichi.
0: Soy capaz de nadar en eso. ¿Qué es eso? ¡Madre mía! Los que están viendo en la transmisión, díganos, por favor, ¿qué es eso? ¿Eh? ¿Por qué tanto burbujeo?
2: Bueno, como somos tres... ¿Eh? Ah, no, cinco, dice. Bueno, para la mierda, para toda la radio.
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4: Oigan, oigan, sé que llegué tarde, pero ¿van a compartir la cápsula del sector Machichi?
2: No, eso no se comparte, ¿ah? ¿Cómo fue, hijo mío?
0: Ni que fueras doctor para tener una.

0: siguen llegando los mensajitos. 783-09-622 aquí a Radio Fama. Vamos, vamos, vamos, vamos.
1: Hay mensajes también que nos llegan a, en YouTube, por favor, Cristian. Si podemos ponerlo, mi hermano, gracias, Cristian. ¿Ah? ¿Qué sería del programa sin Cristian?
0: No.
1: ¿Para qué? ¿Para qué? Saludos para nuestro realizador. Y el que se mueve, que da miedo, ¿eh?
0: Mira, ahí está, Miguelito. Ya lo habíamos leído, el Miguel.
1: Oye, ahí entra el sello de DJ Duende, dice. No me dejes nunca. A ver, dice, oye, excelente. Una programación excelente todo el día. Desde la cafetería hasta el programa de Buenas Noches.

0: Santiago nos está escuchando desde, perdón, desde Santiago de Chile. Soy Juan Carlos Flores. Felicidades por el buen programa que hace. Gracias, mi hermano. Gracias. Escuchamos cumbia, señoras y señores. Y de la buena.
1: Hasta lo imposible voy a hacer para llegar, por favor.
2: Chequea textualmente. Hola, Franklin, ¿cómo estás, amiguito? Alexander no tiene otros planes. ¿Ah? Enseguida llego a la radio, como ayer le llegué, digo. ¡Ah! ¡Me llegó!
0: Yo estoy mandando un mensaje en audio.
1: Hasta lo imposible voy a hacer para llegar, por favor.
0: Valdeco, saludos para Valdeco.
2: Valdeco.
0: O Valeco, Valeco, ¿no?
2: Oye, ñañita, ¿verdad? Te viniste ayer. ¡Qué belleza!
0: No me quemé,
2: Dios. Bien, ñanita, bien.
0: Saludos para Richard. ¿Qué dice Richard?
3: Hola, Franklin. 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
2: El verdadero.
3: En controles, DJ James.
0: No, duende.
3: El DJ que come sopa con tenedor.
2: Ahorita está duende. James, está calentando, James. ¿Ah?
0: Calentando el cachete.
2: ¿Va? ¿Hay viernes de bolo?
4: Ya me gané. López,
0: ¿cuál?
4: Para mandárselo
2: al mujer
4: hoy día.
2: Se va a hacer viral mi audio.
0: Escuchá, para mandarle.
4: Ya me gané la pasa López de audio. Para mandárselo al mujer hoy día. Ya está preguntando por mí.
2: Oye, se va a hacer viral ese audio. Oye, Canela.
0: ¿Qué dice por acá?
5: Franklin, está peligrando la renta.
0: No, cuidado.
2: No, hacer la renta y luego la gastar.
0: A pesar que puedes recuperarlo mañana. El diablo.
6: Saludos, duende, de aquí, del barrio Las Américas, donde te descartucharon, ¿te acordás?
0: Oye, duende, barrio Las Américas, dice, ¿conoce? No, tal vez te estás equivocando de otro duende. Allá el que aparece el duende en ese barrio.
7: Dale un vaso de agua a tu lateral derecho, que ayer ya bebió.
0: Dale un vaso de agua.
2: Oye, ¿sí te acuerdas, agüita? Porque está funcionando esa leche. Está funcionando esa leche.
0: ¿No, eh? Oye, está muy bueno el sector Machichi. Gabriel, felicidades, éxito. Siempre querido sonero, dice. Gracias. ¿Qué dice por acá?
8: En la que raja, güenar. Igual va a dormir afuera, igual que Jorochito.
0: A ver, saludo desde la ciudad maravilla, aquí presente Confección Innovatex. Mandemos saludos, qué buen programa, caballero, dice, carayo. Trabajando en su compañía, bien, mi hermano. Oye, desde la ciudad maravilla,
2: La Paz.
0: Donde están viendo, mira vos cómo nos vieron.
2: Un abrazo grande a mis amigos de La Paz, a toda la gente hermosa del Alto y de La Paz. A la gente de Chile, a los bolivianos que viven en Chile, a la gente de Perú, a la gente de México, a todos aquellos amigos. Oye, internacionales, todos.

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1: ¿Qué hacen, hijitas? ¿Qué hacen? ¿Cañamos o no cañamos?
2: ¡Cañamos!
1: Un saludo para Mati, por favor, Mati.
2: ¿Qué mandan por acá? Llegan mensajitos.
3: Barrio Las Américas. Mira cómo tiembla cuando dice el Barrio Las Américas. Mira, mira, mira.
2: Mira, mira, mira, mira.
4: Naufragando entre caricias más.
2: ¿Qué mandan por acá?
5: Buenas, jóvenes. Oigan, pero yo ese mixado, debo decir, lo escuché hace dos semanas.
2: No, está loco.
5: En la cafetería.
6: Ya, pues. Peor ahí. Vení, llevate el flash, entonces, mira, enfocarlo.
2: Vení al salo.
6: Vení al salo.
2: Está loco ahí, de que esos niveles. No, ya pues. A ver qué dice.
5: Ayer chupó Franklin como ladrillo de segunda.
6: Ayer estaban unos correteos, yo.
2: Yeah.
6: Este Jen que le ha puesto rever a ese audio.
2: De bar en bar.
7: Buenas noches, Radio Fama. Gavilán y Franklin, buenas noches. Aquí entrando en frecuencia otra. O sea, entrando en frecuencia. El móvil 3555 ya está en la calle.
2: ¿Ya?
7: Vamos a empezar a batir la calle.

0: Ya sabes si hubiera sido mujer, ¿no?
1: Ya sabes qué hubiera pasado, ¿no?
2: Hoy.
3: Ya, mi amor.
2: Hoy.
0: Oye, qué locura, de verdad, qué locura, qué locura. 8:41. Aunque no me crea, otro tipo para las machichis es Jen. Jen, ¿no?

0: llevó, hermano? Ese audio está de correteo vibrador.
1: Oye, no sé por qué mi bolo pide remojo con estos con estos ricas temas. Ricas temas. Este bosque.
2: Todo aquello no es todo.
3: Escuche los viernes porque mira que me descontrolo y ya no vuelvo hasta el sábado.
4: Oiga, ¿y le sobraron pollo o nada en la mañana? Se lo trajeron, ¿no?
0: No he escuchado ni una de los temerarios hasta ahorita. De ninguno de los DJs. Quiero que sea el único vos, por favor.
4: Yeah. Te doy su número si querés que sea el único.

Como siempre, un agradecimiento total a nuestros amigos de La Hoja Machucada en Dogo, que nos están escuchando por ahí. A Bombillita, mi querido Luisito, a la señora Lorena, a todos los administradores de ahí, de las dos sucursales. Así que es el Dogo. Si tenés cachete fino, es con el Dogo la cosa.

0: un segundo cierro el teléfono y bombardean de mensajes.
1: Franklin, oye, ni sabes.
0: ¿Qué pasó?
1: Matatán y el oso rumbo del Soca y...
0: No, hermano, no. Ni la cama de cemento le vas a aguantar a los dos.

0: Ahí está.
1: Sector Machichi.
0: Ahí está.
2: Y Franklin está en Puerto Cholo, en Santa Cruz.
0: Acaba de llegar.
3: De que llego, llego.
4: Saludos, muchachos. Oh, mira, aquí desde Camiri.
0: El desempate, mira, así, güey.
3: Ay, no, después de comer, así, güey. Desempate.
0: El desempate era.
4: Oye, saludos, muchachos, aquí desde Camiri, escuchando a su Machichi para ir a reventar el puchichi ahí a donde ya se sabe.
0: Bien, hermano. Bien, saludos para la linda gente de Camiri que está en sintonía, ¿eh?
3: Oye, del mismo taco habían sido, ¿no?
0: A ver qué dice. No, ya pues, Orochito. Y larguísimo todavía su audio.
5: Están desempatando, dice. Pero no alcanza la mecha.
0: Cero mecha los Duques, ¿no? A ver.
4: Más amañado que los partidos de la liga, mi hermano. Uno descansaba y el otro lo continuaba. Y
0: ¿lo ves?
4: Al final que empataron.
0: No, huevada. No, huevada. ¿Qué mandan?
6: Programado
0: de
6: música buena para más tarde, porfa.
0: Ya, meta, mi brother. Una más, Dendecito, una más. Para que le demos el tiempo que pueda irse. Porque tiene que irse a sí. Tulum, ¿no? A Tulum, ¿no?
3: A Tulum. Oiga, qué vida de artista que se llevan esto. ¿No? Y este DJ ahora hace show nomás. Vaya, hace una hora, dos horas, dependiendo lo que hago, ¿no?
0: Dependiendo del presupuesto.

0: Mamá.
1: Hola, soy yo. Hola.
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1: Sí, sí. Si después de haber tomado ese vaso con leche de vaca, me tiro unas caras, ¿qué crees que pueda producir en mí?
3: Hasta lo imposible voy a hacer para llegar a por...

0: Escuchando a ustedes dos los anima y cambia totalmente la noche.
1: Gracias, no, las gracias a ustedes, de verdad, las gracias.
0: Gracias y mucho respeto.
1: Mucho respeto. Somos locos, pero hasta por ahí nomás. Buen programa desde Guaracachi. Saludos y buenas vibras.
0: Vamos con todo,
1: vamos chicos, con todo, chicos, bendiciones, dice.
0: Muy buen DJ, muy bueno. Saludos a todos los soneros y soneras, dice Jesús. Oye, clarín.
1: Clarín son... son los cañas locutores del FM.
0: Sector Machichi, muy bonita música.
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1: Pero vamos a sacar unas fotitos con nuestro querido duende en minutos.
0: A ver.
3: Oye, qué buena consolanga. Oye, duende, no te estarás metiendo la pichicata, ¿no?
1: Escucha ese audio, hermano.
3: Oye, qué buena consolanga. Oye, duende, no te estarás metiendo la pichicata, ¿no?
0: Mira esa cara, viene en busca de bolo, este vicioso.
1: A ver, ¿quién será?
0: Saludos para Gisela. Gisela, Américas. Barrio Las Américas. Allá, ella era la que estaba mandando audio, fue bro.
1: Ella, fue ella. ¿Cómo que no te acordás, güey?
0: Que siga duende después que mande audio de tu look. Que mande a alguien de reemplazo en tu look.
2: Estás aquí.
0: Oye, qué gente miércoles.
1: A ver, sí. Si hay 5 mensajes que nos quedamos una hora más. A ver, depende de ustedes.
0: Te quedas pues vos borracho y
4: mierda. Hasta lo imposible voy a hacer para llegar a por.
1: 5 mensajes hasta lo imposible nos hace para quedarnos.

0: linda. Mira, mira eso, mira eso. Mira esa belleza. ¡Ay, carajo! Y mira la mano sexy que lo sirve.
1: Su pelo, Dios.
2: Oye, negrito, no me agregaste como tabito, ¿no?
0: No. Bueno, estamos que nos vamos. Duendecito, depende de usted si quiere dejar su número telefónico, aunque sabemos que tiene ya todo copado.
1: Difícil.
0: O de pronto, pues, que nos visiten en sus redes. Querido Duende, gracias, hermano.
1: Véngase por acá.
0: Hace mucho tiempo que no estábamos juntos este trío. Es por eso que, pónganos por favor, papá, acá allá en el estudio. Les comento rápido. Hace mucho tiempo que no estábamos juntos. Ya habíamos tenido la oportunidad de trabajar en alguna oportunidad, en un lugar. Pero otra vez estamos juntos. Así que, gracias, Duendecito.
3: Gracias, Rey. Te cuento que fui a otra radio a buscarlos y ya no los pillé allá. Y me dijo, se fueron para el otro lado.
0: ¿Qué idea que se le ocurre? Fue allá.
1: Una gorda brava.
3: No, gracias por la invitación, como siempre. Uno vuelve donde fue feliz, dicen.
0: ¡Ay, mío!
3: Yo siempre fui feliz en todas las radios. Sí, en todas las radios siempre fui feliz, Dios.
0: Bien, está bueno, hermano. No, gracias, mostrando tu talento, y te agradecemos mucho por hacer el sector machichi y el estilo libre, donde recordamos canciones buenas. ¡Qué locura, verdad!
3: Bueno,
0: ¿las redes?
3: Para redes, el Duende JS en Instagram, DJ Duende Bolivia en TikTok, en mi página. Y si quieres contactarme, podés escribirme al Instagram o al TikTok, igual te respondo. Pues sí,
0: ¿y el número telefónico?
3: 784-24177.
0: Sí, pero es con tiempo, es con tiempo.
1: Pues siempre con tiempo.
0: Porque no vaya a ser igual que mi amigo Jen, él evadía, digamos, la fiesta por falta de seriedad, digamos.
1: Bien, gracias, Papuchín.
3: ¿Me puedes pedir?
0: Claro,
3: estoy despedido.
0: Está.
1: Gracias, Papuchín.
0: Siempre
1: dije que eso.
0: Siempre dije que es versátil. Siempre dije así.
1: Bueno, señoras y señores, muchas gracias por acompañarnos. Buen fin de semana, de verdad. Cuídense mucho. No estén conduciendo en estado de ebriedad. No estén.
0: ¡Cállate, cínico de mierda!
1: No estén cizajeando si vas en moto.
0: El otro día no manejé sin casco y se fue sin casco el desgraciado.
1: Y este mensaje me lo mandaron manejando la camioneta.
4: Hasta lo imposible voy a hacer para llegar, por favor.
0: Pero estaba viniendo.
1: Un borracho empernido, de verdad.
0: Ese audio, por si acaso, está editado. Le han puesto rever y colorina.
1: Lo tengo, gracias a Dios, lo tengo el original, por suerte.
0: Y colorina. Bueno, será hasta el día lunes, si Diosito así lo permite. Gente hermosa, se los quiere un montón. Tengan descanso bonito, paz, amor y mucha onda. ¡Chau!

0: Muy pero muy buenas noches, Bolivia, ¿cómo están? Ya empezó el programa más esperado por todos ustedes. Pero ¿saben qué? Este viernes hemos venido un poquito más relajado, un poquito más...
1: ¿Será pues vos?
2: ¿Será pues ella?
1: ¿Será pues vos la relajadita?
0: Pero por lo menos para el inicio empecemos bien, más calmadito, digamos.
1: No, viernes cuando más me acelero, yo querida.
2: ¿O nos aceleramos?
1: No, no lo conocías.
2: Empezamos en quinta y terminamos en primera, ¿no? Al revés, ¿no ves?
0: ¿Y por qué no son así un lunes?
1: No, porque los lunes quiero que termine rápido,
2: ¿entendés? Y que vaya...
1: ¿Me entendés?
0: Por eso, porque no se aceleran un lunes.
1: Mi aceleración está programada para los viernes. ¿Ya? Mirael, por ejemplo, es un tipo acelerado. ¿Qué día te aceleras vos, Mirael?
2: Los jueves por la noche.
1: ¿Te aceleras los jueves por la noche esperando el viernes? Decite vos. Bueno, ¿y usted, Carla, cómo se acelera? ¿Qué hora se acelera o qué día se acelera usted?
0: La verdad que no ando acelerada. Yo siento que estoy tranquila todos los días. No veo la necesidad de andar acelerada porque disfruto el trayecto.
2: Bien, mira, disfruta el camino.
1: Yo quiero decirle a toda la gente, buenas noches, por si acaso, buenas noches. Estamos arrancando el buenas noches en esta jornada. Quiero mandar un saludo para Dileni Silva, que en alguna fila de surtidor nos está escuchando.
2: Ajá.
1: Dileni Silva, una persona con la que he trabajado muchos años, ¿ya?, haciendo programas de televisión. Capaz vi que el lunes acompañaron, dijo, quiero ir a verlo a Mirael, quiere conocerte.
2: Ah, caramba.
1: No, vos, pero tenés lo tuyo. Vos tenés lo tuyo, no te corrás.
2: No me corro, pero...
1: Es una belleza diferente lo tuyo, llamémoslo así.
2: Belleza exótica,
1: le dicen. Una belleza...
2: Es que la belleza es relativa, ¿no?
1: Claro.
2: Es relativo.
1: Depende de los ojos,
2: de la cuestión cultural y de la...
1: No, depende de los ojos, de la nariz, de la boca, del cabello, qué es lo que tenés para ofrecer.
2: También, digamos, ¿no?
1: Claro, bien. Bueno. Entonces, Dileni Silva va a estar dándose una vuelta. Me dijo, quiero conocerlo, ese morocho, me dice. De labios gruesos.
2: Ya. Para que tengan una idea, ahí véanoslo todos los días.
1: Bueno, gente, ¿cómo andan? ¿Están relajados en viernes, sí o no? ¿Sí o no? ¿Qué dice el público? ¿Están relajados o no?
2: Yo quiero acelerarme. Mañana tengo matrimonio.
1: ¿Te casás, no?
2: No, un amigo.
1: Invitado.
2: Exactamente.
1: Bueno.
0: Así. ¿Cuándo usted?
1: No, a este no le pregunté cuándo se va a casar, ¿no?
2: Juntau, caramba. Juntau.
1: Este es Open Mind.
0: Ah,
1: no, tenés que decirle dónde es la próxima reunión de los tríos, de los cuartetos, de los grupal.
2: Soy monógamo, por si acaso. No practico la poligamia, por si acaso.
0: ¿Será? ¿Ya?
1: Qué antiguo que sos, ¿no?
2: Chapao
1: a la antigua.
2: Totalmente.
1: Mentira.
2: Hay de todo, bueno, hay de todo.
1: Gente, cuéntenos, por favor, ustedes que están ahí escuchando la radio, cuéntenos qué los hace explotar los viernes. ¿Qué es lo que lo vuelven loquito o loquita los viernes? ¿Qué es lo que hacen los viernes, por ejemplo? No sé, me dicen... Viernes lo espero con ansia porque tengo que visitar a mi suegra. No, no, eso no. Eso ya. No. No, lo que digo, tengo que visitar a la novia. ¿Qué acelera los viernes a ustedes? ¿Qué lo vuelven aceleradito los viernes? Cristian, a usted los viernes, ¿qué lo acelera, por ejemplo? Aparte de la vagonetaza esa que tiene ahí estacionada afuera. Iba yo en mi moto humilde, una boxer, mi moto.
2: ¿Ya?
1: Iba ahí en la boxer. Y cuando veo que pasó un avión, dije, a la mierda, Bolivia compró los F-16 de los United States.
2: No solamente trajeron antidisturbios.
1: No solamente nos traen balines y cascos y gases lacrimógenos los gringos, sino también nos traen los F-16. Pues, ¿qué lo acelera, Cristian, los viernes a usted?
2: Aparte del auto.
1: Le vamos a poner micrófono desde luna, Cristian, allá. Ahí está, ese micrófono, enchufáselo para que lo podamos escuchar.
2: Enchufalo, mejor decir.
1: Lo vamos a enchufar a Cristian desde el lunes. O sea, bueno. Este tipo piensa en descansar. ¿Sabe qué decía mi padre? Su sobrino. Y nos cuenta de la familia, nos habla de la vida.
2: Ay.
1: No, nos habla del amor, de las flores, del descanso. ¿Sabes qué decía mi padre?
2: ¿Ya?
1: Cuando yo le decía, papá, ay, no quiero salir. Mi padre decía, ya, muchachos, alistémonos, vamos a ir a pasear. Y el paseo de mi padre era llevarnos al río Piraí, ese era el gran paseo, ¿no? Porque tomábamos un micro, la 91, desde el Plan hasta el río Piraí, hasta las cabañas. Ese era el paseo. Y a veces uno le decía, ay papá, no quiero ir, estoy cansado, quiero descansar. Ajá. ¿Y sabes qué decía mi padre? Cuando estés muerto, hijo, vas a descansar.
2: No. Qué duro. Qué duro, pero qué real también.
1: Qué real. Bueno, ¿qué los pone loquitos? ¿Qué dice la gente? ¿Dónde nos pueden llamar, querida Carla. Carlita? Carla Justiniano. ¿Sí?
0: Sí, correcto.
1: Mirael Arroyo.
2: Paniagua.
1: Paniagua.
2: Yo soy.
1: Usted vive a pan y agua.
2: Exactamente, aunque bien. Últimamente no, digamos.
1: Sí, no, se nota que está comiendo jiba. Los viernes está plantándole a la chuleta mínimamente, ¿no?
2: ¿Dónde nos pueden escribir, Carla?
1: ¿Dónde nos pueden? Estamos en la transmisión.
0: Eso les iba a comentar, que se pueden conectar. Ya mismo estamos en vivo en YouTube.
2: YouTube.
1: Bueno, dice YouTube y se emociona. Cristian, por favor, es que vamos a arrancar con el Zoom en un ratito más, por favor.
0: Bueno, que corrigió la otra vez, por eso me reí, lo dije con sarcasmo, ¿no? Pero estamos al vivo en nuestra página, en nuestra cuenta de YouTube. Nos encuentran como Radio Fama, La Cafetería Bolivia. Y también nos pueden contactar a nuestra central de oyente, que es el 783-09-622.
1: 783-09-622.
2: Audios y mensajes.
1: Mándenos, ¿qué los vuelve loquitos?
2: Sí.
1: ¿Qué los mueve los viernes?
2: ¿Qué los anima?
1: ¿Qué los acelera? ¿Qué los pone en quinta los viernes? ¿Qué es lo que hacen los viernes? Cuéntenos, la cambada.
0: Por ejemplo, aquí, Agapito Muroz.
1: Por ese nombre creo que este no hace nada, ¿no, Agapito?
2: Pero quién sabe.
1: Bueno, de repente.
2: No se juzga un libro por la portada.
1: ¡Epa!
2: Pedro.
1: ¡Muy bien!
0: La frase del día.
1: Sí, no se juzga un libro por la portada. Muy bien, ahí. Gol. 1-0.
2: Bien.
1: Bien, 1-0. Va ganando.
2: ¿Qué dice, Agapito?
1: ¿Qué dice?
0: No, está mandando saludos, está conectado al programa. Muchísimas gracias por estar en sintonía. No te despegues y subile volumen a la radio.
1: ¿Qué los acelera los viernes, gente? Muchachos que están manejando en este momento, los que nos están viendo por el YouTube, ¿qué los acelera los viernes? ¿Qué los vuelve así frenéticos los viernes?
2: ¿Animosos y con ganas de hacer muchas cosas? A ver, no, cuéntenos.
1: ¿Qué serían muchas cosas, por ejemplo? Hacer muchas cosas, desglosalo, por favor, no te entiendo. Desglosá muchas cosas.
2: Desde salir a un local, reunirte con amigos o amigas en una casa.
1: ¿Por qué dicen
2: local? Este...
1: Cuando dicen local, me imagino que van a un manicomio, puros locos. Un loquero, digamos, ¿no?
2: En nuestro tiempo se decía discoteca, pues no sé qué se dirá ahora, digamos, ¿no? ¿Qué dirá la muchacha? Chachada.
1: La chaviza.
2: La chaviza dicen en México, ¿no?
1: Ah, pues órale. Pues órale. Viste que acá hay otros mexicanos, güey.
2: O por lo menos el idioma está muy, muy presente.
1: Vas hacia aquí, vivía el hijo del...
2: ¡No!
1: Del jefe del cártel de Sinaloa, güey. El Chapito vivía acá.
2: No, pero ese...
1: Hizo hasta cursos de avioneta, de pilotaje y no sé cuánto más.
2: Caramba.
1: ¿Qué te parece? Bueno, gente... Tengo que aguarles el
2: viernes.
1: Tengo que aguarles el viernes.
0: Y eso
1: tengo...
0: que se tardó, ¿eh?
1: ¿Me tardé? Pero es que es viernes. ¿Tiene? Vos dijiste, relajémonos. Pero siempre hay algo que nos saca del relax. Pásamela, por favor, mi carpeta. ¿Quién? Querido Brad Pitt, por favor. Este viene acelerado, ¿no? No, este solo con Iver se acelera. Lo ve a Iber y sabes cómo se mueve, como leche hervida.
2: Ah, caramba.
1: Mira como los viejitos, yo con mi apunte.
2: vos te querés jubilar ya, ¿no?
1: Sí, un tipo preparado, prepara su programa.
2: Bien tirado. Cuando sea grande quiero ser como vos.
1: No, porque...
0: Prepara, pero no lo compartes.
2: Oh.
1: No, lo comparto todo el tiempo.
0: Hoy no me llegó.
1: ¿No le llegó la pauta?
2: No.
1: La mandé la pauta.
2: ¿A dónde la habrás mandado? Pero a nosotros no nos la mandaste.
1: Yo mandé pauta. Espera. ¿A quién le mandé la pauta? Pará. No, en serio, ya me hicieron pensar. Yo mandé la
2: pauta. Yo decía yo que algo andaba mal por ahí. ¿Qué pasa? Yo, a las 8 ya Pedro sabe mandarnos la pauta para tener referencias. Y eso es cuando uno, eso pasa Carla y Pedro cuando uno y Cristian cuando uno tiene muchos grupos, a veces termina confundiendo y mandando a otro lado lo que no tiene que mandar ahí, digamos, ¿no?
1: Sí, mira, creo que no sé dónde la mandé, la pauta la mandé y yo juraba que le había mandado la pauta.
2: Pero bueno, ya, pero lo que conversamos hoy en el grupo ya tenemos más o menos unas referencias.
1: ¿Qué los vuelve locos los viernes? ¿Qué los pone desenfrenado los viernes? Carlita, por favor.
0: Aquí un oyente se reportó y
1: ¿qué dice?
0: Y le dice, porque este mensaje es solo para usted.
1: ¡Ah, la mierda! Ay,
2: ¡caramba!
1: ¿Está enamorado de mí este o qué? No creo, ¿no? Bueno.
0: Pedro, ¿para cuándo un rap coyuntural o hay mierda?
1: ¡Mierda! En Bolivia fui, no sé si el primero o el único, que hacía reportajes. Hacía reportes de la coyuntura, pero al ritmo del rap.
2: Ya.
1: Y me iba bien, te cuento.
2: ¿Funcionó?
1: Funcionaba. Cuando hacía prensa, funcionó mucho. Uh-huh. Ahora en estos tiempos de redes sociales, yo creo que explota, se volvería viral. Hace harto que no hago uno. El último que hice, 2014, 2015, ¿ya? No me recuerdo. Mira cuánto tiempo ha pasado. Mucha agua bajo el puente, ¿no?
2: Sí, sí, marcaste como quien dice temporada en algún momento.
1: Insisto, tengo miedo a saber dónde dónde lo mandé. Dónde mandé la pauta, porque yo la mandé la pauta, la mandé a un grupo.
0: Y lo que Pedro busca la pauta.
1: A ver.
0: Miguel Aguilera nos dice: hola, muy buenas noches, señorita Carla, Pedro y Mirael. Muy buen programa, saludos y bendiciones.
1: ¡Qué
0: siempre.
1: Buen programa! ¿Qué tiene de bueno el programa? No hemos hecho nada del programa. Nada hemos hecho.
2: Tiene altas expectativas.
0: Adelante, un abrazo muy fuerte para ustedes y a los oyentes.
2: Bien, saludos entonces. Les reiteramos el número, Carla, por favor.
0: Claro que sí.
1: ¿Dónde nos puede mandar mensaje de WhatsApp? Carla Justiniano nos dice ahora.
0: Al 783-09-622.
1: Bien. Señoras y señores, vamos a arrancar con el tema del día de la fecha. En instantes vamos a tener conectado. Escuchá, cambiamos el ritmo totalmente.
0: Sí, sí, sí.
1: Porque pese a que es viernes, no nos abstraemos, no nos cerramos de la realidad que vivimos. Si bien nuestra mente comienza a volar, a disfrutar, a pensar en el fin de semana, hay una realidad cruda y dura que nos toca vivir y por la que tenemos que caminar. Venimos acá, querido Cristian, hoy Bolivia recibió un donativo.
2: Uy.
1: Hoy Bolivia recibió la donación de Estados Unidos.
2: Ah, caramba. ¿Volvió Usaid?
1: Señoras y señores, el gobierno de Estados Unidos, de Norteamérica, el gobierno de Donald Trump, donó a Bolivia escuelas. No, escuelas no.
2: Va. ¿En serio?
1: ¿Un hospital? No.
2: No.
1: No, tampoco un hospital, no. Ah, ya sé. Donó laboratorios para ciencias y

0: Unidos. Con la plata que tienen los Estados Unidos, no sé si podés partir pantalla, querido Chris. Con la plata que tiene Estados Unidos, en vez de promover el desarrollo, en vez de decir, señores, queremos donarle tecnología, queremos donarle un lote de computadoras, de tablets, queremos donarle un centro de IA, inteligencia artificial, para ayudar en el tema salud, por ejemplo. No, Estados Unidos no dona cosas que elevan al ser humano.
1: O que sirven para el desarrollo.
0: Estados Unidos te dona armas. Oh. Estados Unidos te dona los blaques. Estados Unidos te dota armas que disparan municiones. Eso te dota Estados Unidos. Hoy Estados Unidos le entregó a Bolivia este donativo. Yo creí que iba a, Estados Unidos iba a donar un lote de libros para poner bibliotecas en los 9 departamentos. Yo creí que iba a donar a Estados Unidos un servidor donde estén libros con inteligencia artificial y que los chicos desde el colegio se puedan conectar. No, Estados Unidos no dona eso. Estados Unidos te dona gases lacrimógenos, balines. ¿Y sabes para qué? Para reprimir al pueblo. Porque este tipo de donativos es para reprimir al pueblo. Es que Pedro, lo que pasa, seguramente alguno debe estar diciendo, no, es que lo que pasa es que se vienen los bloqueos, se vienen las protestas y la policía tiene que estar bien,
1: apertrechada.
0: Con pertrechos, bien, uh-huh, bien armada tiene que estar la policía. Papi, mami, si el gobierno lo estuviera haciendo bien, no se tuviera la necesidad de la protesta. ¿O crees que los protestantes salen porque no tienen nada que hacer en sus casas? ¿Les gusta asolearse en los caminos de repente, allá en el altiplano, con frío? ¿Les gusta salir a bloquear? No. Esto donó Estados Unidos,
1: mira. Mirá vos, dos, como que un container casi,
0: todo,
1: ¿no?
0: Todo un convoy. Uh-huh. De armamento para la policía. ¿Por qué no le regala a los policías dotación de alimentos, computadoras para que los policías le entreguen a sus hijos, computadoras, tablets, tecnología? No, ¿sabe? Le entrega esto. Quiero que me digan qué piensan de este donativo de Estados Unidos. Díganme. No están obligados a pensar como yo lo estoy diciendo. Si a usted no le parece lo que estoy diciendo, díganlo igual, participen, envíen su mensaje de texto. Pero esto envía a Estados Unidos. Gases lacrimógenos, balines, esas escopetas para disparar contra los manifestantes. Eso dona Estados Unidos. No dona libros, no dona vacunas, no dona medicamentos. Yo creí que esto podrían ser camiones llenos de medicamentos para luchar contra el cáncer. Un hospital móvil,
1: sí,
0: para que vaya departamento por departamento para tratar a los enfermos de diabetes, para tratar a los enfermos de cáncer, para tratar a los enfermos de diferentes enfermedades,
1: afectaciones, ¿no?
0: Terminales, esas enfermedades duras, no. Estados Unidos manda esto. Bien, muchas gracias. Otra de las cosas que vamos a hablar hoy día, rapidito, tiene que ver con... Allanaron, venimos acá, querido Chris. Allanaron la casa de Roger Mariaca.
1: Pero fiscal. Hombre, che.
0: Pará.
1: Caramba, no, todas las semanas se la han pasado de casa en casa, che.
0: El que tiene hartas casas, el tipo, ¿qué vamos a hacer, pues?
1: Qué bárbaro.
0: Claro.
1: Solo falta que averigüen quién es el padrino de bautizo de Roger Mariaca.
0: Vamos.
1: Caramba, che.
0: Allanaron la casa del ex fiscal
1: correcto,
0: Roger Mariaca. Y ni sabes qué se llevaron. Se llevaron los documentos de las investigaciones realizadas de los casos de el caso Maletas, el caso Oro de wow, contrabando.
1: Mirá vos.
0: Esos documentos se los llevaron. A mí, como el pescado, no me da buena espina. A mí me da mala espina que que hayan en

0: entrado a la casa de Roger Mariaca y se hayan llevado justo la documentación de las investigaciones del tema oro. No hay nadie detenido. Se estaban sacando casi 200 kilos de oro de nuestro país. 200 kilos de oro que se estaban yendo de Santa Cruz a Dubái. Había un chico de 20 años detenido.
1: Le dieron detención domiciliaria.
0: Le dieron detención domiciliaria. Estuvo preso, creo, en Palmasola 30 días y de ahí chau. Y no se sabe más nada. ¿Esto es video, Cris? ¿Ah? ¿Hay video? Escuchá lo que denuncia el abogado de Roger Mariaca. Jorge Justiniano denuncia que se llevaron los cuadernos de investigación del caso Oro.
1: Se les dice expedientes, ¿no?
0: Los expedientes, uh-huh. El file, el folder.
1: Y no son los expedientes X.
0: Se llama cuadernillo de investigación.
1: Ay, Carla después nos va a instruir en esos términos.
0: Carla es abogado usted.
1: Casi no, abogado. No,
0: casi. Estudiante. ¿Lo tenés, querido Cris? Ponelo, dale
2: play. Dice que todos son armados, que dice que son producto de una pugna política. Él ha manifestado claramente que él estaba investigando al entorno presidencial. Sí habían, es más, dentro de la documentación que se llevaron, que tenía él en su domicilio, había una carpeta con relación a todo eso, porque esa era información sensible, era información que estaba investigando el tema del oro, el tema de las maletas, el tema de la gasolina. Todo eso que tenía cierta vinculación con el entorno presidencial es parte de la documentación que se han llevado. Y por eso es que él dice que este es un proceso que es producto de una pugna de poder político. Dice que todos son armados, que dice que son producto
0: Señoras de una y pugna señores, política. Esa pugna uh-huh. política lo destronó a Roger Mariaca, pero amén de aquello. Aparte de que lo sacaron a Roger Mariaca el camino, la pregunta que nos hacemos es, ¿lo habrán sacado porque estaba investigando al entorno de Rodrigo Paz?
1: O por lo menos se estaba acercando ya, ¿no?
0: Se estaba acercando uh-huh. en la investigación a la esposa de Rodrigo sí. Paz, a los parientes de la esposa de Rodrigo Paz. ¿Ah? ¿Me podés explicar? Justo los expedientes de esos casos se los llevaron. Never in the life no hay.
1: Oye. Bueno. Cada vez más la sospecha, ¿no? Recae sobre el nuevo fiscal, su independencia, su idoneidad y, bueno, de que la destitución del ex fiscal o fiscal de Roger Mariaca hubiera tenido una cuestión de apartarlo del camino.
0: Bien. Bueno. Carlita, ¿qué está diciendo la gente? Tengo más temas para hablar. Enseguida vamos a hablar del padrino del fiscal general de...
1: Oh.
0: ¡Tiene padrino! ¡No había sido el empresario! ¡Había sido otro! Vamos a hablar de eso. Vamos a hablar de Donald Trump. ¡Está bravísimo Donald Trump!
1: Sé que, ya, como novia o novio de pueblo, vestido y alborotado.
0: El tipo ya se hacía recibiendo el premio Nobel de la Paz.
1: ¡Qué malo!
0: Y desde Oslo, Noruega, le dijeron ¡Oslo!
1: ¿Qué?
0: Pase de largo.
1: Quedó bravísimo. No solo él, también el primer ministro israelí, Benjamin Netanyahu.
0: Y Netanyahu le dio con todo a la nueva... Y es una mujer claro, el premio Nobel claro. de la Paz.
1: Es pues de una de las... de la Corte Internacional de Justicia.
0: Es
1: la CPI,
0: una,
1: ¿no?
0: Es una de las mujeres que luchó desde el derecho...
1: Claro.
0: ...para lograr la libertad nada menos y nada más que del señor en Sudáfrica.
1: Ya, por un lado, pero sobre todo...
0: ¿Cómo se llamaba? ¿Cómo
1: Mahatma
0: se...
1: Gandhi.
0: No.
1: ¡Ah!
0: No, ¿qué te pasa? Mahatma Gandhi es de la India. Es el hinduismo con Mahatma Gandhi.
1: Qué barbaridad.
0: No. ¿Quién pues?
1: Y me va a dejar
0: Nelson.
1: Con... Ah, Nelson Mandela.
0: Nelson Mandela. No Mandala. Nelson Mandela.
1: Pero bueno, sobre todo este su accionar contra el gobierno de israelí.
0: Pero decime, ¿cómo, ajá. en qué cabeza se le pone a Donald Trump que puede ser...
1: Claro, imagínate, un promotor de guerra.
0: No, el tipo buscando... aprieta un botón y está bombardeando todo el tiempo.
1: Correcto.
0: que cierra el estrecho de Hormuz, que abre el estrecho de Hormuz, que sube el petróleo, que lo baja el petróleo, que invade países, que tira misiles, que matan gente, matan niños.
1: Secuestra presidentes.
0: Tienen bombarderos que están atacando hospitales, a escuelas en Palestina.
1: Digo, en Sudamérica se ha atacado a más de una lancha, digamos, acusada de terrorismo.
0: No le
1: digamos.
0: Pillaron ni 30 gramos de merca, digamos, pero a esa lancha.
1: Se los llevaron por delante.
0: Bien. Carlita. Uh-huh. Con esa dulzura.
3: Pasa que él creía que detener ciertos conflictos le daba ese merecimiento, ¿no? Pero a veces no es lo que detenés, sino el daño que causás detrás de lo que estás haciendo. Porque recuerden que detener un conflicto también te tiene que dar la seguridad, la estabilidad, el respeto a la vida también. De que por una decisión pagan personas inocentes, que es lo que se ha visto en muchos países.
0: Es de nuestro equipo.
1: Exactamente, pero ojalá pues fuera a detener, los alentaba en todo caso.
0: Carlita, ¿qué le parece a usted, por ejemplo, que una mujer... Uh-huh. Más adelante vamos a hablar los datos de quién es la premio Nobel, porque es una mujer...
1: Navi Pillay, si no me equivoco.
0: Pillay. Uh-huh. Bueno, Pillay. Ahorita lo vamos a decir. ¿Es una sudafricana?
3: ¿Qué opina la gente?
0: ¿Qué opina la gente? A ver, ¿qué dice la Genchi?
3: Aquí nos dicen, buenas noches Carlita, Pedro, Mirael. ¿Qué tal amigos? Saludos a los de equipo de la radio. Yo pensé que Donald había donado un corrector para borrar sus fachorías de Rodrigo.
0: Buah.
3: Y también aquí dice, me huele a gobierno salir corriendo. Por poco nos dona casi como un 3000, un misil viejo. Y aquí, señores, se pudrió todo, se pudrió la política, la justicia, se pudrió los padres de la patria. ¿Qué patria cu eres, señores?
0: Yo siempre he dicho, si esos son los padres de la patria, quiero ser huérfano, papá.
1: ¿Hay audio, Carla?
0: ¿Qué dice la gente? Mándenme audio, díganos qué los acelera en fin de semana.
3: En estos momentos audio no hay, pero sí hay un mensajito de parte de Jenny.
0: A ver, Jenny.
3: Que dice que cumple 4 años de aniversario de matrimonio. Gracias, caramba, a su esposo Cristian por ser su compañero de vida y que lo ama muchísimo.
0: Muy bien. Muy bien. Felicidades por los 4 años. En 4 años todavía seguís enamorado. Esperá llegar al quinto. Y a partir del quinto se acaba el amor y ya lo ves como un amigo. Ya no hay amor. Al quinto año ya. Ahí.
1: Yo pensé que me ibas a animar, que ibas a decir toda la vida uno anda enamorado, pero mira.
0: Hasta el año 5 estás enamorado. Después ya son ya lo estimás ya. Hola, Cari, ¿cómo estás? Te estimo mucho. No sé.
1: Estás escuchando.
0: Estás escuchando. No,
1: saludamos.
0: Bien por la mía.
3: 4 años son 4 años.
0: ¿Sabe qué destaco?
1: Ya.
0: Que ella sea la que se anime a decirlo públicamente.
1: Bien.
0: ¿No? Porque normalmente era el hombre, ¿viste? El que mandaba saludos por la radio.
1: Son las nuevas generaciones.
3: Puedo interpretar de que su esposo está trabajando y escuchando la radio, entonces ella aprovecha para mandarle la dedicatoria.
0: Ojalá que solo aproveche eso, nomás, ¿no? O sea...
1: Saludos a Cristian. Sentite amado, viejo. Sentite bien. Amado.
0: No, escucha, Pedro. Sentite amado y andate rápido a tu casa, pariente, porque... Uh-huh.
3: Claro, si estás de aniversario, ¿qué haces en el trabajo?
1: Claro. No, mira, con un tonito lo dice.
0: Yo sabés que si está trabajando, no sé qué.
3: Si está trabajando a en ver, el aniversario.
0: Si fuera taxista,
1: ya.
0: Yo la tuviera ahí de pasajera.
1: Ah, ya.
0: Con las piernas arriba del torpedo ahí, ¿entendés? Sas ahí él manejando y ella con un. ¿Sabés qué? Le compraría un helado. Un helado. Ah, que vaya con su heladito, uh-huh. Que pongamos música. Lo escuchemos a Pedro hasta las 11, a Mirael, a Carla y después música. Y vámonle.
3: Pero para disfrutar el momento, siento yo que no debería estar trabajando, digamos. ¿Para qué va a subir a gente atrás si ese momento puede ser de 2?
1: Huele a peligro.
0: Intrépida la muchacha, dijo Percy, ¿no?
1: Totalmente.
3: Pero también escuchemos a la gente porque ya se fue reportando. Ver, y esto es lo que nos comentan.
4: Llama a un Django y que te pague tu padre, porque si no te va a sacar tu puta.
0: ¿Qué pasa, Cristian? No es escuchar los mensajes que le mandan a Cristian, por favor.
1: Te pillaron, Cristian.
0: Cristian, llama a un Django, viejo.
5: Hola, buenas noches, Pedrito García.
0: Hola, mi sangre, ¿cómo anda? A ver.
5: Y a la niña ahí, un saludo.
0: La niña.
5: Y a tu compadre.
0: ¿Tu compadre? Mire,
5: sin Estados Unidos, la humanidad, la planeta Tierra, podía estar en armonía, en hermandad, en paz. Pero ya que está donando armamento, porque no es más que otra cosa, es un armamento para reprimir al pueblo, como dijo usted igual. El mismo gasto pudiera haber hecho en donando en efectivo, ahí así podía ayudar, ¿no? O sea, si es que quiere ayudar. Pero no necesita...
0: Que nos done combustible.
5: Los verdaderos bolivianos patriotas no necesitamos, solamente un gobierno actual como es hoy por hoy que tenemos, necesita entregar su traste y ser servil.
0: Dios, este estaba con
6: buenas
0: todo el power.
6: Buenas noches, Olivia.
0: Hola, mi sangre, ¿cómo anda?
6: Una consulta.
0: Dale.
6: ¿Será que...
0: Cobro yo por consulta, ¿eh?
6: Estos políticos, para ser más puntual, el presidente y el vicepresidente en campaña prometieron, no era solo Dara, los dos decían que si la plata no se la roba,
0: alcanza.
6: La plata alcanza. Uh-huh. Entonces, están diciendo que ellos mismos se la están robando.
0: Y no sé.
6: Prácticamente ellos están indicando que se la están robando con lo que indicaron en la campaña. Entonces, ¿por qué no se le sigue un proceso a esta gente? ¿Acaso pueden mentir en campaña, entonces? ¿Es legal mentir, entonces, a la gente?
0: Tanta
6: gente
0: castigarse, ¿no?
6: Que han mentido, tanta gente que se la está viendo negra ahorita, y ellos gastando millones en vacaciones, lujos, que en playas paradisíacas, que se van de un lugar al otro, ¿por qué no pueden ir en avión comercial? ¿Por qué? ¿De qué son ellos que no pueden ir en un avión comercial?
7: No, estos roperos de tres cuerpos ni para tragar sirven, había que darle jugo verde para que por de castigo, por nada.
0: ¿A quién?
7: Yo si fuera mi aniversario.
0: Ah,
7: Y mi mujer buena Carlita, que está trabajando, la tuviera pata.
0: ¿Qué pasó?
1: La deshonrojaron, ve lo que provocan, caramba.
3: Por eso es que no soy, ¿eh?
0: Por eso es que no es su mujer.
3: Obvio.
0: Perdón, papi, con esa boca decís feliz día de la madre, los 27 de mayo, Dios mío. A ver.
1: ¿Qué más?
8: Es legal mentir, pues, es de opa creerlo. No ve mamen. No dijo que iba a pelear como concejal, que no se suba el precio del micro, y ahora ¿cuánto estás pagando? ¿3.50? ¿No?
1: Bueno, bien, oye, me agrada que la gente tenga memoria, Pedro. Me agrada eso porque eso da referencia de que la población no está chupándose el dedo.
0: No, dale volumen a esa música de Robbins Williams
1: con Rock
0: con
1: DJ.
0: La canción, ¿qué se llama esa canción, Carlita? Es cuando
1: se descarna, ¿no?
0: Se descarna ese video. ¿Lo vio el video usted, Carla?
3: No, lo he visto, no tuve la oportunidad. Pero si me
0: nos
3: lo muestra...
0: está diciendo viejo a nosotros que...
3: No. Pero si me presenta el video, lo puedo.
1: Ayer le pregunté que si conocía a Chitara y a los Thundercats y me dijo...
0: Ese video es cuando el tipo, ajá, está bailando, se va sacando la ropa. Y es un video muy sencillo, pero con mucha computadora. Lo que ahora, uh-huh, lo harían con IA.
1: Correcto, ¿no?
0: Con inteligencia artificial, ya este tipo lo hacía a pulso.
1: Queda en esqueleto, si no me equivoco.
0: Claro, el, uh-huh, tipo se va descarnando y después queda solamente con el tejido muscular.
1: ¿En hueso queda?
0: No, claro, pero para llegar al hueso, primero el tejido muscular, digamos, ¿no?
3: Entonces nos vamos a una pequeña pausa. Probablemente voy a ver el video y volvemos con titulares.
0: Dale.
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1: Estamos de vuelta en el programa Buenas Noches. Ya saben que nos pueden estar visualizando en la página de YouTube. 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
2: 783-09-622. Bien, gracias. Uh-huh. Venimos hasta acá, hasta el estudio, Cristian. Quiero saludar, está con nosotros el diputado Omar Laredo. Es uno de los proyectistas o impulsor de la ley antibloqueos, o por lo menos lo que es hasta ahora un proyecto de ley antibloqueos, que tiene otro nombre técnico, ¿no? Pero más popularmente lo podemos llamar antibloqueos. Diputado Omar Laredo, ¿cómo está? Pedro García lo saluda desde Radio Fama FM 101.5 en Santa Cruz y en streaming a través de Fama Bolivia, la cafetería. ¿Cómo está? Gusto de saludarlo. Buenas noches, diputado.
3: Muy buenas noches. Un gusto poder estar en tu programa. A pesar de lo que es estas leyes, si se quiere, que muchas personas quieren que salga inmediatamente.
2: Bien, bien. ¿Qué es la ley antibloqueo? Cuéntele a la gente. A ver, uno lo entiende así de manera general. Uno entiende que es una ley que va a sancionar el bloqueo. Y desde el otro lado, desde la otra vereda del río, dicen de que esto es ir en contra del derecho a la protesta. Pero cuéntele a la gente, diputado, a ver, a manera de socialización sobre esta ley antibloqueos.
3: Bueno, básicamente se han presentado, hasta donde yo sabía, que había 6 proyectos de ley sobre este tema de la libre circulación. La que yo presenté es la ley de libre circulación, garantía de corredores humanitarios y sanción a la obstrucción ilegítima de libre tránsito. Uh-huh. Otros han presentado como libre transitabilidad, otro antibloqueos, etcétera. Pero hemos visto nos hemos sorprendido que en la comisión había habido 10 proyectos de ley de antibloqueos y obviamente 3 proyectistas, el diputado Alarcón, mi persona y una diputada más que no recuerdo el nombre, hemos sido llamados a la comisión precisamente para poder de alguna forma defender cada uno su proyecto. Uh-huh. Y obviamente lo que sabíamos que la comisión iba de alguna forma fusionar los diferentes proyectos para sacar una ley que es, lo han denominado, de libre transitabilidad. Básicamente, en la mayoría de los proyectos antibloqueos, básicamente indican que se estaría aumentando la pena del Código Penal en la sanción a los que estarían bloqueando. Estaríamos hablando en algunos casos de penas de mayores de 4 años, 6 años, 8 años, 10, hasta 20 años. O sea, ya lo criminaliza el tema del bloqueo. Obviamente las diferencias con otros proyectos de ley básicamente es que también tengamos que sancionar no solamente al que bloquea o a los que bloquean, sino también a los sectores sociales, porque ellos son también los que incitan, hay también los que incitan, los que amedretan y los que obviamente los que generan violencia en las calles de cualquier ciudad. Pero creo que tenemos que empezar a sancionar y ver cuál va a ser la mejor forma de poder hacer un proyecto de ley fusionando todas estas, porque definitivamente la que ha sacado, lo que pretenden sacar a la comisión, realmente es una ley que realmente, más que proteger a las personas que quieren tener libre transitabilidad, más bien están sancionando tanto a las autoridades. Bien.
2: ¿Y por qué no sacan una ley para sancionar a los gobernantes que mienten al pueblo, por ejemplo? O sea, Rodrigo Paz Pereira dijo de que no iba a eliminar la subvención y eliminó la subvención. Ahí, por ejemplo, incumple. ¿Por qué no hay una ley para sancionar a aquellos? Le hago esta pregunta desde la otra banda del río, diputado, porque Yo no creo que la gente diga, hoy me levanté con ganas de ir a bloquear una carretera y por gusto y gana vayan a bloquear una carretera. O que los maestros quieran marchar, quieran protestar, quieran cerrar una calle en protesta. O sea, no creo de que la gente salga por gusto y gana. Debe haber un motivo por el cual se quiera movilizar la gente. ¿Por qué, digamos, se quiere apresurar este tipo de proyectos de ley y no otros, por ejemplo?
3: Bueno, primero creo que hay que tener claro, ¿no? Yo creo que estos 53 días que hemos tenido de bloqueo en gran parte del país, realmente se ha visto la necesidad de alguna forma de apresurar, no apresurar, sino de ya empezar a tratar este tema de esta ley de circulación. Uh-huh. Creo que es importante aquello porque los proyectos de leyes que se han empezado a presentar han sido desde el año pasado, estamos hablando de diciembre del año pasado, inclusive ya se presentó en dos instituciones como la Cámara Nacional de Industria, la Federación de Empresarios de Cochabamba y el actual ministro de Trabajo en su momento presentaron también proyectos de ley antibloqueo precisamente ya en 2024. Bien. Pero creo que en esta nueva gestión ya varios diputados hemos presentado en esta, como te digo, desde el año pasado, y creo que los 53 días han sido el punto de inflexión para que de alguna forma ya empecemos a tocar este tema, porque no podemos permitir pues que haya gente que bloquee, no deje pasar ambulancias. Han visto que ustedes son testigos que son 20 fallecidos que no tenían nada que ver con los bloqueos, y realmente eso no puede suceder.
2: Bien, quiero saludar, está con nosotros el dirigente Vicente Choque, la otra parte, diputado. No es un debate, por si acaso, no es una confrontación, sino también escuchar a los que están a la otra banda del río, los que están en la otra vereda. ¿Cómo está Vicente? Gusto de saludarlo. Vicente salió en las últimas horas en un video que se hizo viral, donde el tipo dice, hagamos cercos. ¿Lo tenés el video para manera de introducirlo, querido Cristian? El video de Vicente Choque, anoche lo pusimos, pero lo saludo ahora. Y estamos compartiendo también con el diputado Omar Laredo. ¿Cómo está, Vicente? Gusto saludarlo. Buenas noches.
4: ¿Cómo está? Muy buenas noches y gracias por la invitación a esta entrevista, y saludar también a través de su emisora a toda su audiencia. Muchas gracias por la invitación.
2: ¿Cómo ven ustedes desde los sectores sociales, de la dirigencia, esta ley o proyecto de ley de antibloqueos?
4: Primero, estas amenazas desde el inicio, desde la posesión del gobierno, estamos hablando del año pasado, desde el mes de noviembre, han venido amenazando con un proyecto de ley antibloqueo. Cualquiera que se movilice va a ser sancionado de 10 a 15 años, entre las propuestas era. Después también había entre las propuestas de que se va a confiscar sus bienes, quienes van a convocar a una movilización para poder pagar los daños, según ellos mencionan. Y también después, en este último, cuando se ha aprobado en la Comisión de Constitución, también sale ahí de hasta 10 años de en este caso, de cárcel, quienes convocarían a una movilización, como es el bloqueo de caminos. Y no solo eso, que también dentro de sus artículos, no tengo el proyecto de ley, creo que no está todavía en los medios, pero de acuerdo, sí, de acuerdo, algunos diputados denunciaron de que esa ley también estuviera para poder, por supuesto, sancionar, en este caso, si como departamento de Cochabamba saldríamos a una movilización. Estoy dando un ejemplo por si acaso, ahí estarían sancionando hasta al gobernador, a los municipios. Es como decir que ellos han dejado que la gente se movilice. Entonces, varios temas se ha podido hablar, se ha podido interpretar también de las denuncias de uno de los diputados, si no me equivoco, es Carlos Alarcón, ¿no? Entonces, yo mencionaba, si en caso fuera así, sería interesante, yo decía, entonces nos vamos a bloquear, si esta ley de bloqueo también está dirigido simplemente al gobernador de Cochabamba, nos vamos a las fronteras y listo y punto, bloqueamos hacia Santa Cruz. ¿no? Entonces, de esa manera yo informaba también en un congreso que se llevaba en una de mis regiones,
2: una
4: de mis centrales.
2: ¿Por qué se bloquea?
4: A ver, primero ahorita nos han metido la ley del dieselazo, que una crisis profunda. Segundo, nos han sometido al Fondo Monetario con todas las imposiciones que ha hecho el Fondo Monetario y el acuerdo que ha hecho el gobierno, ahora lo estamos pagando el pueblo. Es como decir, ha subido absolutamente todo. Okay. Y no hay políticas, principalmente a la sociedad, políticas o proyectos en el temas productivos, políticas de inversión, no hay absolutamente nada. Hoy estamos paralizados. Ahorita ni siquiera hay gasolina. Yo diría el primer bloqueador en este momento es el gobierno, al no darnos solución con el tema de combustible. Ahorita hay que hacer fila para gasolina en este momento. Entonces, ¿con qué moral a veces nosotros nos reímos a modo de comentar, ¿no? ¿Con qué moral ahora nos quieren sancionar a nosotros? Nadie es loco para salir a la movilización. Nadie es, o sea, nadie puede salir por su propia cuenta a decir ya bloquearemos por molestar o por querer joder a los demás compañeros que no están, digamos, con la intención de bloquear. En otras palabras, disculpe que me exprese de esa manera.
2: Perfecto, está sino perfecto.
4: Cuando el gobierno no atiende, cuando el gobierno no atiende las demandas, ¿qué nos queda? No es que directo decimos, bueno, esta ley del dieselazo que ha decretado, ahora salgamos todos a bloquear. Si no hay reuniones ampliadas, damos, por supuesto, plazos al gobierno que nos atienda o en este caso que anule ese decreto. Y no hay absolutamente nada.
2: ¿Qué le dice al diputado? ¿Qué le dice al diputado Omar Laredo? Está también con nosotros participando. ¿Qué le dice entonces desde usted, que es de los sectores sociales, que es dirigente, que está en Apronte y que cualquier rato van a salir a una carretera a bloquear? Y el diputado que está con este proyecto de ley que pretende elevar las sanciones de cárcel para quienes participen o inciten o dirijan los bloqueos. ¿Qué le dice? Y me gustaría después escucharlo al diputado Omar Laredo también.
4: Primero decirle al diputado, a ver, primero que se ponga a pensar en la situación económica que hoy estamos viviendo. Si usted afronta al gobierno, por lo menos denuncia, por lo menos hace seguimiento de las denuncias que se ha hecho con el tema del Cerimedo, las denuncias de corrupción, temas narcotráficos, yo le aplaudiría. Pero y sin embargo no dicen nada, se callan. Pero son primeros para castigar al pueblo boliviano cuando, por supuesto, reclama sus derechos, en este caso, que son reivindicativos.
2: Bien. Diputado Omar Laredo, por favor, adelante. Tiene ahí un potable bloqueador, digamos, vamos a llamarlo así. No se sienta ofendido don Vicente Choque, pero él dice, en cualquier momento salimos a las carreteras y cercamos, ¿no? ¿Qué le dice diputado Laredo?
3: Bueno, primero saludarlo a Vicente, un gusto tenerlo y compartir el programa. Realmente para mí, yo creo que hay que, de alguna forma, muchas personas se tienen que informar antes de poder emitir alguna opinión. Creo que es importante, sabemos que el gobierno, el actual presidente y todo su equipo han cometido varios errores. Sabemos, hay muchos errores que han cometido. Y creo que de alguna forma están pues las instituciones llamadas por ley para poder de alguna forma fiscalizar o de alguna forma también poder pedir la información, y de alguna forma también ya tenemos un nuevo fiscal que definitivamente tiene que hacer su trabajo. Tenemos que limpiar la justicia para que ellos continúen pues con la investigación, no solamente Cerimedo. Tenemos las maletas, el tema del oro, tenemos que investigar todo lo que ha pasado en las anteriores gestiones, todo aquello. Pero también le digo al señor Vicente, sabemos que en los 53 días, ¿quién financiaba? ¿Quién financiaba a los bloqueadores? Yo quisiera que también nos explique el señor Vicente a todo Bolivia. Imagínese, son 300 bolivianos, imagínese que había 20.000 personas bloqueando en todo Bolivia, 6 millones de bolivianos por día. ¿Quién financia eso? O sea, también tenemos que saber otra cosa. Él manifiesta el dieselazo, el gasolinazo, etcétera, etcétera. Pero también queremos saber, a ver, ¿qué solución ellos ponen para que no haya, se siga subvencionando los hidrocarburos? Sabemos que en la anterior gestión han dejado al país en la quiebra. No tiene plata Bolivia. No hay. Se han esfumado 100 mil millones de dólares en este país. ¿Y quién dice algo? 60 mil por el gas, 20 mil por la deuda externa, 20 mil por la deuda interna, etcétera, etcétera. No hay esa plata, no existe. O sea, yo creo que también tenemos que empezar a cuestionar y buscar responsables y sancionar a esos responsables que han hecho en 20 años con ese dinero. Ahora estamos como estamos, que han invertido en Bolivia, han invertido, han sacado un gramo o un litro o algún litro de diésel o petróleo de algún pozo. No han perforado ni un pozo en los 20 años. O sea, ¿qué vienen a decir de que aquí estamos, no estamos fiscalizando? Sí se está fiscalizando, sí se está haciendo las cosas, pero en un año de gestión yo creo que hay muchas cosas que hay que fiscalizar, que todavía falta mucho por hacer. Pero creo que entiendo, puedo entender que también los sectores sociales pueden tener sus demandas, pero otros sectores no están con demandas, sino que están queriendo desestabilizar la democracia, y eso no vamos a permitir, la población no va a permitir. Creo que es importante también el tema de por qué estamos viendo el tema de la libre circulación, porque definitivamente Bolivia en este momento el 13% de su economía es la formal. Imagínese el 87% de economía informal, y yo le pregunto al señor Choque si paga impuestos. Me imagino que no. Y así como él, hay muchos, hay un 87% que no paga impuestos, que solamente exige pero no tiene obligaciones. O sea, yo creo que también hay que ponerse realmente en la situación de cómo está el país, y por eso también nosotros estamos exigiendo al gobierno que empiece a aumentar el mundo de contribuyentes en este país para poder sacar muchos fondos para cubrir muchos bonos que también se tienen que pagar.
2: Ok, para la gente que nos está escuchando en la radio, los que están viendo la transmisión está perfecto, pero los que nos escuchan en la radio, quiero decirle, estamos conversando con el diputado Omar Laredo, uno de los proyectistas de esta ley antibloqueos, o de las tantas leyes antibloqueos que se están debatiendo o se están analizando en este momento en las comisiones, y estamos conversando también a la par con el dirigente Vicente Choque, dirigente campesino del trópico de Cochabamba. ¿Qué responde Vicente a lo que dice el diputado Laredo? ¿Van a salir ustedes? ¿Le han dado plazo hasta cuándo es el plazo que dieron al gobierno? ¿Hasta el 12?
5: ¿Ellos o...?
2: Sí, el del trópico de Cochabamba, para que elimine el decreto del dieselazo. ¿Hasta cuándo es el plazo, Vicente?
6: Hasta el 3, ya pasado.
2: ¿Y qué van a hacer ahora?
6: Hasta el 3 de octubre.
2: ¿A las carreteras o cómo es la cosa?
6: A ver, primero estamos, por supuesto, en una etapa de alianzas con todos los sectores sociales. Pero quiero responderle antes de eso al diputado cuando dice de que hubiese sido financiado. También en algunos medios dice de que Mariaca estuviera involucrado. Bueno, solo nos reímos. A ver, diputado, a veces no es bueno hablar de esas cosas sin tener pruebas, ¿no? Cuando nos juzgas de que todos han recibido plata, de que han sido financiados en el tema de la movilización, eso no es cierto, ¿ya? Eso no es cierto, aunque vos te la creas, ¿no? Aunque todos tus... como te puedo decir, a todo el gobierno, sus ministros, viceministros, donde hablan una sola línea de que había financiamiento, cuando detienen a un dirigente e intentan de querer de que él financiaba, o empiezan a mostrar de que se ha encontrado un millón cerca del bloqueo, tantas cosas, esos cuentos ya lo sabemos nosotros. Primero, la movilización es por una causa, nadie va a salir, solo ustedes están acostumbrados a pagar seguramente, y eso le hace manifestar con esa sinceridad, cree usted, con una certeza de que estuviera todas las movilizaciones financiadas. Nosotros absolutamente negamos eso. No hay ni una prueba, solamente son suposiciones que ellos plantean. Entonces nosotros, yo quiero decirle, ¿cómo va a haber una organización? Tal vez ni siquiera conoces. Una comunidad que tiene 40, 50, 60 afiliados, está afiliada a una central, que son 10, 5, 8 comunidades, que es una central, después una federación regional que aproximadamente tiene como 200, 300 comunidades o sindicatos que podemos decir, se conforma una federación. Después están afiliados a la departamental, que son, por supuesto, todas las provincias, después a la confederación y a la Central Obrera Boliviana. Eso es nuestra estructura, ¿no? Eso es nuestra estructura a nivel nacional.
2: ¿Qué quiere decir con eso?
6: Los ampliados a nivel nacional son para poder tomar decisiones. ¿Por qué se dice ampliado nacional? Se invita a todos los dirigentes de diferentes regiones, o de diferentes departamentos, o diferentes, en este caso, organizaciones sociales como comerciantes, transportistas, etcétera, etcétera, que hay en nuestro país. Y en base de eso se debate y se, por supuesto, en una conclusión sale la movilización, o en caso, en este caso, una concentración rechazando cualquier medida que el gobierno impone ante el pueblo. Y de ahí sale, evidentemente, si es una marcha o si es una movilización de manera conjunta. Entonces, yo no veo a qué lado cuando dicen que nos pagan a 300 bolivianos. Eso es una suposición, esa es una línea política que el gobierno hace creer en los medios de comunicación.
2: Vicente,
6: eso ya nadie lo cree, solo ustedes lo creen. Yo le digo al diputado, solo ellos lo creen. Eso para responder. En segundo lugar, la movilización es de manera conjunta, que se ha dado el plazo del 26 hasta el 3 de octubre.
2: Ya pasó.
6: Y a partir del 13, sí, a partir del 13 hemos dicho movilizaciones. No hemos anunciado, será bloqueo de caminos, no sé, pero no hemos anunciado, sino movilizaciones. Puede ser concentraciones en diferentes departamentos, puede ser marchas, por supuesto, que también está en nuestro derecho. Entonces, eso todavía no hemos sacado una convocatoria abierta, ¿no? Pero, recalco, estamos informando a nuestras bases. Se vino el dieselazo, ahora se viene el gasolinazo, sabemos perfectamente. Se viene el tema de la elevación del gas, que va a ser a partir del 1 de enero, y se vienen muchas cosas.
2: ¿Se vienen bloqueos?
6: Cuando el combustible sube, absolutamente los pasajes, tema de canasta familiar, absolutamente todo sube. Pero, como él dice, no más del 87% son informales.
2: Bien.
6: Esos compañeros no ganan ni siquiera un salario mínimo. Entonces, ¿cómo crees que se están sosteniendo? A ver, al diputado decirle que gana más de 22 mil o 23 mil bolivianos. Un compañero que apenas gana tal vez 1.500, 2.000 bolivianos, que en este momento todo ha subido. ¿Cómo crees que están viviendo esos compañeros? Si tienen 3, 4 hijos que tienen que estudiar. A eso yo me pregunto. No, nuestra lucha es por esos compañeros, no por ustedes. Claro, tienen sueldos, pueden ir en vuelos, pueden ir, no les interesa si la flota, digamos, departamental sube, sea 100 o 200 bolivianos, ellos no lo van a sentir, sino los compañeros.
2: Diputado de bases,
6: principalmente son, claro, evidentemente las organizaciones sociales a nivel nacional, que tenemos estructura en todos los 9 departamentos, textual han expresado: si hoy no nos movilizamos, el gobierno nos van a imponer con el Fondo Monetario. Ya nos han impuesto, ¿no? Ahorita,
2: bien,
6: el Fondo Monetario,
2: Vicente,
6: textual ha dicho.
2: Vicente, lo interrumpo para que no se haga muy largo ni se haga un monólogo. Diputado, sí, puede responder, por favor.
3: Bueno, gracias, Pedro. Primero, a indicarle al señor Vicente que yo no soy del oficialismo, yo soy de la oposición. Definitivamente creo que la situación, ellos tienen una forma de actuar y lo van a hacer siempre. O sea, yo creo que hay que empezar a trabajar de alguna forma para poder generar trabajo en este país, inversión en este país, pero definitivamente con las actitudes y las acciones que ellos están pretendiendo hacer, no vamos a lograr nada. Ellos quieren tener un país que no surge, que siga estancado. Nos han hecho, en 20 años, nos han hecho creer que estábamos en una burbuja, que no iba a pasar nada en nuestro país en el tema económico. Y ahí está el resultado de esa burbuja, que nos han mantenido el dólar fijo, la subvención de hidrocarburos, la subvención de la harina y todas otras cosas. Yo creo que era pues... evidente que deberíamos tener mantener el precio internacional. Hemos manejado tanto dinero, han manejado en esos momentos, podíamos haber invertido en otras, diversificar nuestra economía para poder en tiempos de vacas flacas del gas, hubiéramos tenido otras oportunidades para poder desarrollar y poder vivir de eso.
2: Diputado,
3: pero en este momento no lo tenemos.
2: Diputado, voy a hacerle preguntas concretas porque me dicen que ya está próxima a terminar la conexión. ¿Cuándo creen ustedes podrían entrar a debatir ya en el Pleno de las Cámaras este proyecto de ley antibloqueos o de libre circulación o cualquier nombre que le pongan?
3: Mire, nosotros justamente ha presentado un diputado la reconsideración de este proyecto de ley que iba a salir de la comisión. La van a reconsiderar el miércoles 14 y de acuerdo a eso seguramente o sale o con modificaciones al pleno o directamente la van a parar, pero definitivamente creo que tendrían que reconsiderar dentro de la comisión antes de entrar al pleno de cámara.
2: Bien, diputado Vicente Choque, dirigente de Vicente Choque, ¿le gana la ley o va a empezar el bloqueo antes?
6: Yo sé que ellos lo van a aprobar como han al fiscal interino, como lo han en una
2: madrugada, creo
6: que en menos de 24 horas lo han podido hacer un fiscal general interino, lo van a hacer, eso no hay duda. Cuando ellos quieren...
2: ¿Con ley igual saldrían a la carretera?
6: Sumiso, me imagino que va a haber muchas sanciones, por eso yo ya hace rato decía, dentro de esos proyectos, yo he escuchado de que hasta van a confiscar los bienes de los dirigentes. Es como decir, yo voy a convocar mi casa, mis terrenos, mis chacos van a ser confiscados. Semejante situación, eso no trae solución, eso es peor, ¿no? Eso es una confrontación terrible, pero ya entendemos nosotros que van a aprobar. De cualquier otra forma lo van a aprobar. Así como han ampliado el estado de excepción, lo van a hacer. Ahora, por si acaso, diputado, ojalá quisiera escucharte, voy a hacerte seguimiento siempre, con todo el respeto que se merece. Después de que concluya la ampliación del estado de excepción, acuérdese, van a plantear otra vez ampliar un estado de excepción focalizado, principalmente apuntando a la región del trópico, a otros sectores seguramente. Acuérdese, bien, aunque no me la creas, ojalá quisiera que defienda eso, ¿no? Pero van a hacerlo eso.
2: Bien.
6: Tenemos, porque en Ecuador es la misma línea. En Ecuador más de 25 estados de excepción han podido, en este caso, aprobar, ¿no? A ver, yo quisiera decirle al diputado, para que sea cortito, fiscalice al gobierno, no defienda al gobierno. El gobierno está fundido en este momento, está hundido. Nadie lo quiere. Todos los días nos viene a mentir. Primero, cuando ha levantado el tema de la subvención, no los hemos aguantado. Aunque nos hemos movilizado, no los hemos aguantado. Ya. ¿Qué dijo? Por día, más de 10 millones de dólares se va a ahorrar con esto. Va a haber trabajo, va a haber empleo. Tantas cosas nos han prometido. Y mira, no hay nada. Absolutamente nada. En su campaña ni hablar, si recordara, su campaña es larga. Usted sabe, diputado, qué cosas ha prometido. Ya no es recordar eso, ya sabemos perfectamente.
2: Bien. Vicente, le mando un abrazo, muchas gracias. Ya no tengo más tiempo. Diputado Laredo, muchas gracias también por la gentileza de atendernos. 10 segundos para la despedida a cada uno. Cortito, 10 segundos porque no tengo tiempo para más por la conexión. Diputado, por favor, su cierre.
3: Muchas gracias, Pedro. Gracias por darnos la oportunidad de poder acercarnos a la ciudadanía por este medio. Y tengan la seguridad que nosotros, como asambleístas, vamos a fiscalizar lo que se tiene que fiscalizar, rechazar lo que se tiene que rechazar y aprobar lo que sea bueno para el país.
2: Bueno, y gracias, que tengan en Santa Cruz hay rumores de cabildo, ¿no? Por si acaso. Hay rumores de cabildo y sabemos qué definen los cabildos normalmente. Paro. Bien, gracias. 10 segundos para la despedida, Vicente.
6: Muchas gracias por la invitación. Saludar a través de su programa y a todos mis compañeros, aprovechando decir todos a la unidad. Solo con la unidad hemos derrotado grandes batallas. Y desde acá decirle, se vienen momentos o tiempos muy difíciles, principalmente en la parte económica. Sabemos que los pasajes, todo está empezando a subir.
2: Bien.
6: Y en estos días seguramente también van a levantar el tema de la gasolina. Y ahí va a ser donde el problema, por supuesto, va a ser muy profundo. Nada más, muchas bien, gracias.
2: Muchas gracias,
6: era importante algunos temas también debatir.
2: Gracias. No, muchísimas gracias a Vicente y al diputado Marladeo. Lo vamos a seguir llamando, lo vamos a seguir convocando. Venimos hasta acá, Cristian. Gran audiencia. Los mensajes por doquier en nuestra página de YouTube. Muchas repercusiones. Muchos audios también. Hay algunos que no podemos hacer escuchar, los están filtrando porque hay algunos que se zarpó.
5: Se saltó la barda.
2: Vos querías complementar algo rapidito y vamos con Carla.
5: No complementar, quería saber el tema de la socialización, Pedro, porque los proyectos de ley no es nomás tratarlos en la asamblea, en comisiones. Tiene que
2: haber... ¿alguien te socializó el proyecto de ley del nuevo fiscal de general del Estado? ¿Alguien lo socializó? En una madrugada yo me eché con un fiscal, digamos, o sea... No me eché con un fiscal.
5: No. Fuertes declaraciones.
2: Quiero decir que me acosté, me fui a dormir con un fiscal general. No me acosté con un fiscal general. No es eso. A ver, me estoy chipando. Yo quiero decir de que me fui a dormir, a descansar.
5: ¿Ya?
2: Y en Bolivia existía un fiscal general.
5: Bien.
2: Al otro día que desperté, resulta de que ya habían aprobado no sé qué, cambiado el artículo 25 de la ley del Ministerio Público y tenía un nuevo fiscal. No en la cama, digo, en la... No, me compliqué en teringua. Dale, Carla, dale.
5: No puede, Carla, con eso.
2: Sí, es broma.
5: Bueno, pero mira estos
2: proyectos. Como dijo el chavo, la idea es esa.
5: La idea es esa, exactamente. La idea es que estos proyectos de ley que van a la sociedad, ¿ya? Imagino que tienen un proceso de haber, no sé, pues me gustaría haberle preguntado al diputado Laredo y al diputado Choque si alguna, perdón, al dirigente Choque si alguna vez se han sentado a la mesa, han conversado, han dicho esto puede ser, esto no puede ser, puede haber corredores humanitarios, qué sé yo, Pedro, la idea es charlar, digamos, ¿no?
2: ¿Vos querés que hagan mesas técnicas para una ley antibloqueo entre un dirigente y un diputado?
5: O los sectores sociales que se sienten afectados, pues, ¿no? Digo, pero bueno, quizás sea mucho pedir.
2: Bien.
5: Sin embargo, hay que considerarlo también.
2: Bien, Carlita,
1: cambia. Hay dos puntos de vista.
2: Esa dulzura.
1: Pues, ¿no? Hay dos puntos de vista.
5: Ya si se recuperó sabemos... la risa.
2: Sí. Se entendió lo que quería decir, sí, yo, ¿no? O sea, sí. No es que me acosté, digamos.
1: Que usted duerme con diferentes diputados.
2: No.
5: Fiscales.
2: No, quiero decir, digamos, que yo me fui a dormir y existía en Bolivia un fiscal general. Después, cuando desperté al otro día, que no estaba yo ahí, pero estaba pensando, apareció otro fiscal.
5: La gente anda diciendo que tú y yo estamos locos. Pero vamos, Carlos, ¿qué decía? Dale, Carlita. Hay dos puntos de vista, decía.
1: No, sí, hay dos puntos de vista, ¿no? Si bien entendemos que las confraternizaciones, o por lo menos los cabildos, como se dicen por ahí, que se realizan, hacen bulla y hacen que el gobierno los escuche, o por lo menos que ciertos medios le den esa cobertura para llegar a ser muy...
2: ¿Se va a animar el comité a hacer un cabildo?
5: Y sobre todo se va a animar...
1: Independientemente del cabildo, como dijo él, va a haber no dijo enfrentamientos, dijo que va a haber confraternizaciones también.
2: Ok, se bloquea una carretera, dice de que la ley que va a haber sanción. Yo pregunto,
5: Buena pregunta.
2: Se bloquean las ciudades con el tema de los paros cívicos, ¿también va a haber sanción o no?
1: Recuerden que venimos de un bloqueo de 53 días, ¿no?
2: Pero
1: que
2: también
1: se vivió en La Paz. Y que los bloqueos sea independientemente el departamento, sea en La Paz, Santa Cruz, Cochabamba, que sí trae más adelante...
2: Complicaciones
1: y también en lo económico. Sí.
5: No nos olvidemos también que aquí en Santa Cruz...
2: 36 días le plantaron.
5: 21, Pedro, primero.
2: Ah, primero.
5: Después 21. 9 días el ya. Tema de la ley.
2: ¿Cómo lo tenés contado?
5: Claro.
2: ¿No? 21 días, después 9,
5: y después 36.
2: Cívico, y después el paro de los 36 días.
5: Esos paros no siempre son...
1: También trajo consecuencias
5: económicas. No siempre son paros así muy voluntarios, ¿no? Vienen con bloqueos en... rotondas principalmente, y sabemos, digamos.
2: Las ciudades se bloquean, las ciudades.
1: Independientemente, justamente como lo había dicho anterior, independientemente del departamento, sí trae consecuencias económicas. Y también, justamente nos comentaba igual el dirigente, de que hay personas que no dependen de un sueldo, de que trabaja el día a día y cosas así. ¿Será conveniente igual para esas personas hacer ese tipo de paros o bloqueos?
2: ¿Qué dice la gente? A ver. ¿Qué dicen los muchachos?
5: ¿Qué dice la muchachada?
2: ¿Qué dice la muchachada que nos está siguiendo?
5: Hoy
2: es viernes, por si acaso. Yo sé que es un tema fuerte, parece un tema de lunes, pero es un... acordate, por ahí fin de semana tenemos nueva ley. No, nada está
1: dicho. Puede que la lancen dicho. Como a las 2 de la mañana.
2: 2 de la mañana, tengas una ley promulgada a las 4 de la mañana y punto, ya está. Bueno,
1: ¿qué dice la gente? A ver. Aquí nos están preguntando dónde está el gordito barbudo.
2: Está con problemas renales, estomacales. ¿Está con problemas qué?
5: Sí, ¿se recuperó de su espalda o no?
2: No, parece que tiene complicaciones de la espalda.
5: Ya.
2: Tiene que cambiar de colchón el amigo.
1: No hay otro.
5: Urgente.
7: Colchón. Mucho, a ver. Pedro, no. Te falta la bolsita esa que tenía el doctor Chapatín para decir, insinúa que soy viejo.
2: La tengo.
8: Buenas noches. Buenas noches, buenas noches. Da pena escuchar a este tipo que dice que no está financiado, que ganan poquito. ¿Por qué ha desaparecido las filas del diésel? Porque contrabandean, ¿no? ¿Y financiado por quién está toda la municipalización? Si no se mueven así nomás, por así. A los campesinos los llevan obligados y no les quitan sus tierras, o no es así. Digan pues la verdad, masistas de mierda. ¡Ey!
9: Buenas noches, Radio Fama. Buenas noches, Pedrito. Y
2: sin calificativo.
9: Lo que puedo comentar es lo siguiente. Hace falta periodismo imparcial. Hace falta periodismo realmente. Lo que es el periodismo, concretamente.
2: Eso dijo JP hoy día, ¿no?
9: Hoy se crean muchos bandos, de un lado y del otro. Y eso no construye. Genera odio entre los bolivianos, nada más. No construye como sociedad, no construye amor, Pedrito.
2: Hoy invitamos a dos, por si acaso. Ojalá
9: la radio sea una radio imparcial, donde puedan expresarse todos los ciudadanos.
2: Correcto.
9: Por lo menos de la ciudad de Santa Cruz.
2: Estoy de acuerdo.
9: Así que un abrazo.
1: Hoy tuvimos dos puntos de vista y quiero comentarles que el de ustedes también cuenta.
2: Claro, sería el tercer.
10: Hola, Pedrito, yo opino que sí. Debería haber cabildo de una vez y empezar la lucha por el 50-50.
2: ¿Verdad? Se sienten engañados, ¿no?
10: Para la alcaldía, la

0: Yo con IA, exactamente. ¿Con IA? No le muestren a Pedro, se pondrá triste.
1: No, no. Mira, hermano, ya no hay que me ponga triste ya. A esta edad creo que lo he visto todo.
2: A la miércoles.
1: Lo único que no he visto.
2: ¿Quién no has visto?
1: Un dinosaurio.
2: Esa miércoles.
1: No he visto un dinosaurio todavía, seguramente. Me han dicho que existían, ¿no? Ah, no, aunque en Sucre.
0: No, Villa Tonari.
1: No, en Sucre, en el. ¿Cómo se llama esto?
2: Ahí se han encontrado huellas, ¿no?
1: Parque Cretácico. O sea, no, hay un esqueleto de un dinosaurio. Sí, tenemos que ir a la pausa. Ok, ya llegó el jurisconsulto, tienen que abrirlo, dice. Ah, no, tienen que abrirle la puerta, que no es lo mismo. Ah, llegó el jurisconsulto, está ahí abajo, necesitan abrirle la puerta, no es que lo vayan a abrir a él, perfecto. Se entendió. Carlita, cuando quiera, dele play.
0: Así es, en lo que se nos va coordinando la pausa, ¿les parece si leemos los últimos comentarios de YouTube?
1: Dele, a ver.
0: Dice, Pedro, anótate lo que voy a decir yo.
1: A ver.
0: Fernando Cerimedo va a salir a fines de noviembre, acuérdense.
1: Bien, lo anoto.
2: Tomando apunte.
0: Aquí nos dice, lo de muy buen programa es porque lo he visto desde que empezó este programa.
1: Ah, bien, muchas gracias.
2: Saludos.
0: ¿Dónde está el jurisconsulto? ¿Por
1: está
0: qué lo
1: abajo,
0: votaron?
1: Está abajo, no lo hemos votado, estaba con actividades, gente.
0: Otros dicen que el jurisconsulto no quiere venir porque no quiere estar en la etapa Rodri.
1: Ah, la parte de hoy no va a haber Rodri.
2: Ya.
0: Y al diputado anterior le hicieron, ya pues señor diputado, diga qué solución para el país, deje las chicanas pausadas de hace 20 años
1: la
0: atrás.
1: La chicana.
0: Ah, eso.
1: La chicana.
0: No me convence este diputado.
1: Bueno.
0: ¿Tenía que ser diputado o QR? ¿Por qué no viene el otro penalista?
1: Panelista debe ser. El otro panelista.
0: Panelista.
1: Bueno, tenemos que ir
2: a la pausa.
1: A la pausa, 10 y 18 de la noche. Un respiro. Y después cuando volvamos... Quiero leerles, o que Carlita nos lea, la queja del gobernador de Santa Cruz. Está quejoso, JP.
2: Pero sí era el que jochea.
1: Escribió un testamento en su Facebook y yo lo leí y dije, no lo puedo creer.
0: Pero eso lo vamos a ver más adelante.
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2: Me asustó.
3: Me estaba yendo a otro ritmo.
2: Sí, me asustó. Yo dije, entró. Ya yo lo hacía entrando acá. Al MyFream.
3: Estábamos esperando, pero vamos a darle más adelante el por qué no entró. Ya volvimos con todo, mi gente hermosa. Sigan conectándose, sigan sumándose.
2: ¿Cómo saben que son hermosos los que nos están escuchando? Es gente hermosa.
3: Pero
2: así se dice.
3: ¿Cómo es una persona fea para usted? ¿Cómo es una persona no hermosa?
2: Una persona no hermosa. Bueno, de los cuerpos en estos tiempos no se habla.
3: Por, dicen,
2: ¿no?
3: Por eso quiero saber.
2: Claro, entonces no todos son hermosos, pero tampoco todos son feos.
3: Pero ¿cómo son los feos?
2: No se opinan de los cuerpos.
3: No opine de alguien, pero ¿cómo es la gente fea?
2: ¿Cómo sería más o menos, Mirael?
4: Están confabulando.
2: Te estoy trasladando la pregunta. ¿Cómo sería una persona fea?
3: Pero yo quiero que me responda usted primero y luego mira
2: esto. ¿Cómo sería una persona fea? Uh-huh. Una persona fea para mí es la que te dice sí y después te falla. Una persona fea para mí es aquella que muestra ser una cosa y después descubrís que es otra cosa. Eso para mí son personas feas.
3: ¿Y mira, para usted?
2: No. Una persona fea es la que te dice que no va. Una persona fea es la que critica el avión presidencial y después lo usa para irse de vacaciones a Boca Ratón. Perdón, a Boca Ratón. Perdón, ¿lo pensé o lo dije?
4: Forchi.
2: ¿Llegó? Hablando de personas.
5: Fue una escala técnica, hombre.
2: Bien, digamos.
5: Razones de Estado.
2: ¿Cómo anda? Bañadito el hombre.
4: Va a ser viernes.
2: El jurisconsulto. No.
5: Razón de Estado.
2: Pero este va a empezar su noche. Ha venido a la radio para mí, para el disimulo, para de aquí arrancar ya.
5: No, la verdad estaba cenando, la sobremesa estuvo interesante, así que.
2: El tipo viene también, a decirnos también persona que viene cenado y nosotros no.
5: Ni modo, aguanten por cachorros. Es que, pues, la responsabilidad tiene esa.
2: ¿Qué cenaste? ¿Qué le estabas plantando? A ver.
5: Hamburguesas, como saben, está la sin ánimo de hacer publicidad, pues la Burger Week, y es como que.
2: ¿Qué es eso? ¿Qué
5: está es de una semana eso? Donde varias hamburgueserías, digamos, de autor se juntan y sacan ediciones limitadas de hamburguesas.
2: ¿Como una noche de museo?
5: Algo así, que cada quien saca lo suyo y es como que una semana entera que varias hamburgueserías que se hacen partícipes sacan una hamburguesa que no sacan normalmente. Entonces, lo bonito es ir a comerlas, pues, ¿no? Como todo en la vida, todo lo comible.
2: Lo más fácil del mundo es una hamburguesa. Pero ¿sabes qué es lo que me gusta? Que ahora le han puesto un montón de perendenga a las hamburguesas.
5: Que salen sobrando. Para mí, el que es buen hamburguesero, la clásica, la cheeseburger, ¿no? Carne, queso, pan y su salsa.
2: Una que otra lechuga por ahí.
5: Y, no, la cheeseburger es sin ensalada, justamente.
2: Es sin ensalada.
5: La hamburguesa con queso, ¿no ve? Si esa le sale bien, ese tipo tiene base. Y bueno, sí, ahí sí, diciéndoles de frente, pues, Senpai Burger.
2: ¿Le plantás a las dobles o una simple nomás? ¿Con papo o sin papa?
5: Simple. La doble es como que. Ahí ya, pues, ya son 120 gramos de carne, 240 es como un cuarto kilo de carne. Pues.
2: No, mierda, este va con su pesa ahí a las hamburguesas. Me vende tal y le saca la balanza. Calmate, mamén.
4: Y si falta le reclama eso.
5: Antes que comencemos a volver a la hamburguesa de Choquizuela, como está la carne, ¿no? Porque está caro.
2: Pero yo, entre una hamburguesa y un caldo de Choquizuela, prefiero el caldo de Choquizuela, hermano.
5: Bien.
2: ¿Sabes lo que es eso? A la mañana, 10 de la mañana, un sábado después de hacer viernes, te vas con resaca y te plantás un caldo de Choquizuela, es lo mejor. Fui al mercado del Plan 3000, fuimos con mi esposa el otro día a comer. Bueno, estábamos ahí en el mercado haciendo shopping, haciendo compra, y nos agarró la hambre. Una Choquizuela, no te voy a mentir, este tamaño era el hueso. Gigante. Yo le dije, deme una choquizuela, no me lo dé todo el caballo completo, digamos, ¿no? Toda la vaca. Un pedazo no van a.
5: Choquizuela de caballo, ¿no?
2: Calmate, bueno.
6: El picadillo era.
2: Hablando de caballo, vas, ¿cómo es? No, no es hablando de caballo. ¿Qué puso el gobernador de Santa Cruz, J.P. Velasco? ¿Qué estaba haciendo?
5: ¿A qué hora? Pues según él, la gestión.
2: No, ¿a qué? No, no puede escribir.
5: Gestión, no, lo que expuso es que está haciendo gestión.
2: No, escribir en Facebook no es hacer gestión.
5: Gestión comunicacional.
6: Me pasaste una captura, Pedro.
3: Sí, sí, es correcto.
2: ¿Me pasaste una captura? ¿De qué? De.
6: De otra.
2: Otra respuesta. De Pozo Ramón, entrevista. JP. Ah, JP está acostumbrado a contestar lo que uno opina. Después lo vamos a mostrar ese tema. Porque a mí también me contesta, me pone.
5: Pero zurdo. Pero ¿qué preferís? ¿Qué preferís? Que
2: prefiero que trabaje y que no esté mirando el Facebook de la gente.
5: No, pero vos le tiraste la queja y él no estaba de acuerdo. Ojo, no le hizo el saco. No le hizo el saco y dijo, bueno,
2: ¿Vos creés que el gobernador no me contestó porque no le hizo el saco? Yo creo que le entró la bala. Y le entró por donde más le dolió. Por algún hueco le entró, entró.
5: Yo siento que está simplemente no se soporta, ¿no?
2: Hablando del gobernador J.P. Velasco, que va con onda, por si acaso, si alguien está grabándolo el programa, bueno, que además esto queda grabado porque estamos en YouTube. Quiero mostrarle, ¿lo tenés, querido Cristian? ¿La publicación? Sí, la publicación. El gobernador J.P. Velasco, en un arranque de deseo de escribir, yo no sé si tiene mucho tiempo. Jamás nunca he escrito tanto yo en un posteo de Facebook. Lo mío son un título, uno o dos párrafos máximo. Pero el gobernador de Santa Cruz se tomó el tiempo, se talló escribiendo y lo pasó al grupo El Jurisconsulto. Lo quiero poner al paredón para que sepan.
5: Porque me gustó la reflexión, me gustó y es cierto. Me
2: gustó la reflexión.
5: Que a veces, bueno, lo que pasa, antes dándole un poco de contexto. ¿Cuántas veces uno levanta y hace un montón de cosas buenas, malas, regulares por cumplir y justamente la gente se fija en lo malo? ¿Cuántas veces uno en su vida hace 100 cosas buenas y los amigos, la pareja se fijan solo en lo malo, el error?
2: Miren, esta es la publicación de JP. Parece que no tenía nada que hacer el gobernador y mira lo que escribió, la chorizada. Mirá, el tipo se talló escribiendo. Estaba sentado en el baño mínimamente. Parece que el Cirulac no había hecho efecto. Y empezó a escribir y escribir y escribir. El tipo estaba con tiempo de. Y sigue, mirá, escribiendo. Y pará, vení acá un ratito, mirá. Mirá, para que la gente. Vení acá. Mirá, esto es. Ahí está. Esto escribió el gobernador, sigue. 2, 3, 4. Mirá el tamaño de los párrafos y sigue. Y sigue, y sigue, y sigue, y sigue.
5: Parece encíclica.
2: Y sigue, y sigue, y sigue. Mirá, y sigue. Y hasta ahí llegó. Bueno, JP Velasco, hay que decirle a la gente el contexto. JP Velasco, el gobernador, hoy publicó hace 7 horas, más o menos.
5: Sí, sí.
2: Publicó.
5: Una sentida reflexión.
2: Él dice, lo titula, una reflexión sobre nuestras prioridades como sociedad. Y dice así, hay algo que me viene llamando mucho la atención y que debo admitir me genera un poco de desilusión. ¿Sabes qué, JP? A mí también las cosas que no haces me llaman mucho la atención y me genera mucha desilusión, pariente. Debo admitir, así como vos decís. Dice, nuestra extraordinaria capacidad colectiva para amplificar lo irrelevante y nuestra preocupante indiferencia frente a lo verdaderamente frecuente. ¿Sabes qué? A mí también me llama la atención la poca gestión que estoy viendo de Evo. Un joven, pelau, uno dice intrépido, uno piensa que por tu juventud te vas a llevar el mundo por delante, uno cree de que por tu juventud vas a empezar a corregir de repente un montón de cosas que hicieron algunos en la gobernación, pero ¿sabes qué? Me llevo la desilusión. Igual que vos estás desilusionado, yo también me desilusiono de lo que no hacés, no de lo que hacés, de lo que no hacés. Dice, ¿en qué momento el error se volvió más interesante que el acierto? cuando el escándalo adquirió mayor valor informativo que los resultados?
5: Siempre.
2: ¿Por qué no? ¿En qué país? Entonces este es de Marte. ¿Sos extraterrestre entonces, JP? Porque nunca te diste cuenta de que acá en esta sociedad cruceña en la que vos vivís, siempre el error estuvo más visto que el acierto. La falla estuvo más comentada que lo acertado, ¿o no? ¿O me equivoco?
7: Y peor si sos autoridad, digamos.
2: ¿Ah? ¿O me equivoco? Siempre. Entonces, ¿en qué sociedad? Ah, es que este vivió en Estados Unidos, pues no. ¿O dónde vivió JP?
5: No, vivió acá, estudió acá.
2: Ah, estudió en un colegio acá, ¿no?
5: Sí, sí, no.
2: Está... ¿San Agustín, La Salle?
5: No, en el Franco.
2: ¿En el Franco?
5: En el Franco boliviano. No, él no esconde que es un tipo de una extracción.
2: Está bien, anda en Cybertrack, ¿no? Está bien, cada quien hace con su vida.
5: No, y lo ha declarado a la Contraloría, declara que es millonario.
2: Perfecto.
5: No lo esconde.
2: ¿Y de dónde su plata? ¿Declaró lo del Banco Fácil? Bueno. ¿Declaró los cheques que le llegaron del Banco Fácil? O ¿lo que cobraba el Banco Fácil lo declararía?
5: Declaró que el tipo tiene varios millones.
2: Eso pues perfecto. ¿De papá o de él? O de
5: están a su nombre ya.
2: ¿O de los ahorristas del Fácil? ¿De quiénes?
5: Ya te dije, bueno. Presentame a un ahorrista del Fácil que diga me deben.
2: No, pero es que no el Fácil no le pagó. A través de la intervención, otros bancos tuvieron que correr con ese pago porque compraron los paquetes...
5: Las carteras.
2: La cartera, las chuteras, todo compraron los tipos. Bueno, dice, JP escribió y dice, no hago esta reflexión particularmente por mí. No, ni idea, papi. Aquí se nota clarito que hablas de los demás. Estás hablando por vos, pues, papi. Estás hablando por vos. Estás dolido. Dice, no la hago por mí ni para reivindicar nuestra gestión. Nuestra gestión la va a medir la gente, obvio, pero ahorita no hay que medir, pariente. Ese es el tema. No hay que medir. La gente no podemos juzgar tu gestión porque no la vemos.
7: Miraste mi tatuaje.
2: ¿Me entendés? Porque no la vemos. Bien. Y dice.
5: Mostrarle el che de que.
2: La planteo como una interpelación a todos: medios de comunicación, periodistas, analistas. Vení acá. Manténelo ahí. Vení acá. JP. ¿Qué haces interpelándonos a nosotros? ¿No tenés cosas que hacer, pariente? ¿No tenés trabajo para hacer? Escuchá, él se la da de interpelador. Dice, interpelar a los medios de comunicación, interpelar a los periodistas, a los analistas, al denominado círculo rojo político, al que vos pertenecés o entraste, por si acaso. Vos, JP, entraste a ese círculo rojo político. No te hagas el del otro viernes. No te hagas el OPA. Que te queda un poco, pero no te hagas. Dice de personas influyentes y fundamentalmente a la propia ciudadanía. Vos no tenés por qué interpelar a la ciudadanía, pariente. No tenés. Primero, parate en el espejo, mírate y después la interpelás a la ciudadanía. Vos no sos el juez de los ciudadanos. El ciudadano es juez tuyo, más bien. ¿Ya? Vos te debés a los ciudadanos. No los ciudadanos te deben a tu autoridad para que lo estés interpelando. Hace algunas semanas anunciamos un programa para construir y reactivar 200 pozos. ¿Y lo hiciste o no lo hiciste? ¿Solo lo anunciaste o lo hiciste? Escuchá la queja. Este se queja, el gobernador se queja que los medios de comunicación no amplifican, no difunden y sus posteos, sus informes no tienen los likes o los views o las visualizaciones que él quisiera tener. O sea, te estás quejando porque la gente no te mira en tus publicaciones, te estás quejando porque los medios de comunicación y los periodistas no le dan bolas a las cosas que haces. Pero él dice, hace algunas semanas anunciamos un programa para construir y reactivar 200 pozos de agua en apenas 12 meses. Para dimensionar la magnitud de este compromiso, basta con un dato. En los últimos 5 años se ejecutaron menos de 150 pozos en todo el departamento. Papi, solo lo estás anunciando. No has hecho 200 pozos. Estás anunciando, estás prometiendo algo. ¿Qué querés? ¿Que eso tenga relevancia? ¿Querés que la gente salga en procesión a aplaudirte y decir, mierda, mira el gobernador, anunció 200 pozos, bravo? No, la gente te va a aplaudir
7: cuando lo vea.
2: Cuando tome esa agua potable. Las comunidades, ojalá, los municipios, las provincias te lo van a saber agradecer, papi. Querido JP, usted no es juez de nosotros para que nos esté interpelando o haciéndonos la reflexión. ¿Sabes qué? Ni mi madre pues me reflexiona, pariente. Ni mi padre me reflexiona a estas alturas de mi vida como para que vos vengas a reflexionar, ¿no? Yo reflexiono cuando me da la gana, porque soy libre de reflexionar. Usted enciérrese en su cuarto, gobernador, y reflexione mirándose al espejo si lo está haciendo bien o lo está haciendo mal. Porque usted escribió el otro día, hace un par de semanas, escribió que no estaba contento con su gestión. ¿Y sabe qué? Nosotros como ciudadanos tampoco estamos contentos. Si usted, que es el gobernador, no está contento con su gestión, nosotros también. Y por último, porque es una chorizada, por último dice, estamos hablando de comunidades que durante años han vivido sin acceso adecuado a uno de los recursos. No es una cifra menor ni un simple indicador administrativo, es una transformación concreta en la calidad de vida. Esto es poesía. Usted no está hecho para escribir poesía, para reflexionar o interpelar. Usted está hecho para hacer gestión. Y si la gente no ve la gestión, entonces no tiene por qué alabarlo. Dice, la repercusión de esto, mira, aquí viene la pregunta, dice, ¿la repercusión? Signo de interrogación. Prácticamente inexistente. Mierda, quería que todo el mundo lo vea, con bombos y platillos, salga al Cristo y lo cuelgue a mono ahí arriba del brazo del Cristo.
5: Pero Pedro, seamos sinceros, estamos como sociedad mal acostumbrados.
2: Pero es la sociedad, él sabe en qué sociedad vive o no sabe.
5: Pero justamente lo escogimos para que nos gobierne como sociedad, pues el gobernador.
2: ¿Pero no está gobernando?
5: Como sociedad. Oye,
2: ¿lo sentís, gobernador,
5: desde Rubén, del departamento? Desde Rubén Costas, porque el que llevó agua a las provincias en muchos casos fue Rubén Costas con el tema de los pozos que hizo.
2: De Camacho no hablemos porque se inventaron un camión perforador hecho por los menonitas y nos lo hicieron pasar como si lo hubiesen traído de Noruega.
5: No, y no se hizo la perforación de pozo, no se hizo ese nivel. Ahora, si el tipo le tira 200 pozos en un año, pucha, me alegraría mucho por esos comunarios que realmente necesitan agua.
2: Escucha esta última parte, porque es largo, pero esta última parte dice, ay, lo perdí, para. En la última parte que voy a leer, dice, ningún medio de comunicación, el tipo, ¿qué estaría haciendo, no, JP, a esa hora?
8: Es viernes, pues, Pedro, es viernes.
2: No, pero ¿qué estaría haciendo? Porque dice, ningún gran despliegue mediático. Quería que todo el mundo saque las unidades móviles de los canales para cubrir lo que él decía. Escucha, ninguna discusión nacional. Puta, se viene un garrafazo. Estamos con el dieselazo. ¿Y vos querés que estemos hablando de las cosas que no hace? No puedes, JP. Ningún entusiasmo colectivo. Pero miércoles, ¿de qué nos tenemos que entusiasmar con tu gestión?
5: Pero viejo, el agua. Yo te digo, a una comunidad vos le haces un pozo.
2: No, el tipo anuncia que va a hacer pozo y quiere que todo el mundo nos entusiasmemos y que salga por cadena nacional. Dice, ningún despliegue mediático, ningún gran, utiliza todavía un calificativo, gran despliegue mediático. Esto lo escribió él, por si acaso.
5: No, es verificado, es de su Facebook oficial.
2: Pero a veces vos tenés tu Facebook, pero hay otro que te lo escribe.
5: O sea, lo que te dijo Sur, que allá Zurdo, eso, ¿crees que fue él o fue su asesor?
2: Él, porque él es impulsivo.
5: Ya.
2: Vos lo notás al tipo, es colérico. Si JP va y se hace un psicoanálisis, lo van a sacar como colérico, es impulsivo. Y se lo nota al tiro. El tipo que se baja de la sarbe, traque, camina, así, al tiro está diciendo, mirá qué tamaño la tengo, la Cybertruck, digamos, ¿no? Mirá lo que yo tengo, ustedes no tienen pobres.
8: Hola pobres.
2: Pero eso, aquí casual con mi cyber.
3: Eso es solo una interpretación. No,
5: claro,
3: creo que
5: está,
3: todo
5: está extrapolando, pero.
2: Pero el tipo me pide que yo interprete, que interpele y no sé qué más. Bueno, y termino diciendo esto: dice, la publicación apenas superó los 500 likes. Está preocupado en los likes, JP. O sea, el tipo quería que reviente el Facebook 1 millón de reproducciones, 1 millón de likes. Para. Escucha. Es que ustedes no me la van a creer. No me la están creyendo. Ponelo en pantalla completa, querido Cristian. Mira. Ponelo en pantalla. Ahí, ¿qué dice? Dice, la publicación apenas superó los 500 likes. O sea, este gobernador trabaja por los likes. ¿Qué te parece? JP está más preocupado en la cantidad de likes que reciben sus anuncios y publicaciones que en la gestión. Lo estoy diciendo yo, no. El tipo lo escribe. Dice, la publicación apenas superó los 500 likes. Una de las interacciones más bajas que he tenido. Ahí dice, mira. Una de las publicaciones más bajas que he tenido. Ah, él lo dice.
9: ningún comunicador lo destacó y muy pocas personas influyentes.
2: No pues, JP viejo.
9: Y no leo lo demás porque es viernes y no quiero irme a dormir aburrido ni enojado. ¿Qué te parece? A ver, ¿qué te parece? Mira él y después voy con el consulto y Carlita también.
10: Pero capo para escribir en publicaciones ajenas, insultando por si acaso.
9: A mí no me baja de zurdo, asqueroso, mentiroso y no sé qué más.
10: Te he mandado uno.
9: Y ojo, JP, a mí me decís zurdo, ¿cómo que me puso el otro día? Bueno, tanto criticás a los zurdos, pero bien que ibas y le pedías el voto a los zurdos.
2: ¿Querés que muestre las pruebas?
9: Desafíame, JP, que muestre las pruebas. Desafíame. Me llamás zurdo todo el tiempo en tu publicación. Estás pendiente de lo que yo publico. Pero a los zurdos les iba y les pedía los votos, ¿no ves? ¿A los masistas no les ibas a pedir los votos acaso? ¿Querés que te las muestre las pruebas o no querés que te las muestre, papi? Bajale un poco con el tema de los zurdos. Porque por los zurdos a los que vos llamás, estás de gobernador. Y creo que le pelaron en el voto. Creo que le pelaron. Hasta donde estamos viendo en este momento, los zurdos a los que criticás, a los que les pediste el voto, esos zurdos que te apoyaron, también están decepcionaditos de usted, papi, y dicen, le pelamos. Creo que era por otro laudio, ¿no? Por otro. Así que, si quiere, le muestro las pruebas, JP. Siga con lo de zurdo y vamos a mostrar cómo le estaba pidiendo los zurdos el voto a usted. Le tocaba las puertas. ¿Acaso no le pedía, por favor, votos a los zurdos? Tanto lo criticas a los zurdos desde tu server track, ¿no, JP? Pero le pedía los votos en las noches, en las madrugadas, en lugares de reunión.
5: No tiene tanta ganancia tu micrófono, Pedro.
9: Ay, perdón.
5: Te emocionaste, ¿no? No, pero hablemoslo. El tema de los pozos tiene...
9: ¿Los pozos de agua?
5: Para que sea una idea, tiene un cronograma. En otro aspecto, tenemos... ha superado los 500 likes la publicación, tuvo un efecto, ya tiene 597 likes la publicación.
9: O sea, lo hizo para que tenga like. O sea, este tipo hace cosas para tener like. Es un gobernador
5: para de los likes. Para que se venga la perforación, en septiembre vamos a tener perforaciones en Charagua.
9: Es que llévame. ¿Querés que lo publiquemos? Llévame.
5: Vamos a tener en San José de Chiquito. Y en el Carmen, en octubre vamos a tener en el Carmen Rivero Torres, en San Javier, en Lagunilla, en nuestro Chaco que es tan seco. Entonces, bueno, vamos a tener 200 pozos en menos de un año para llevar el agua potable a la población cruceña.
9: Eso es anuncio nomás. Son anuncios, pariente. El micrófono y la hoja aguanta todo. Que nos lleve a nosotros, a ver, somos, Cristian, somos cinco aquí ahorita. JP, no nos contés lo que vas a hacer. Llévanos para que mostremos lo que estás haciendo. El verbo es hacer, hacer. El verbo denota acción.
5: No, pero vos sabés cómo funciona el Estado. El Estado licita el proyecto grande, de ahí ejecuta el chico. Es que hay incluso una consultoría previa. Tiene sus etapas. No podés ir a perforarlos mañana,
9: el
5: Pedro.
9: Todo tiene cronograma.
5: No,
9: el tipo lo está anunciando.
5: Solo lo está anunciando. No, tiene un cronograma. No es tentativo. Seguramente ya está licitado, ya está...
9: Que nos muestre la licitación, cuántas empresas se adjudicaron, no, cuánto va a costar ese proyecto y de dónde va a salir la plata. Y ojalá que las empresas no sean los amigos de él o de papi.
5: Mira, ¿qué comunidades van a ser beneficiadas? La Guardia, nuestro Chaco, Gutiérrez, Lagunilla, Charagua, Concepción, San Javier, San Ignacio, San José, San Miguel, San Rafael, Cabezas, nuestro Chaco, El Carmen, San Matías, Puerto Quijarro y Puerto Suárez. Y tiene 597 likes, o sea, hay una...
9: 597 mil.
5: No, 597 likes, o sea, no ve que él dijo no tenía 500 likes, ahora tiene 597...
9: Te está burlando más que yo, creo, gobernador.
5: 597 likes. Entonces, lo logró, o sea, la queja tuvo un asidero.
9: 97 likes.
5: Tiene 9 comentarios y 8 compartidas.
9: Nada.
5: Pero, pongámoslo así.
9: Más gente ve la cafetería y comenta más la cafetería.
5: Claro, pero no es triste. No es triste que como sociedad, si ahorita él saca una foto jugando fútbol o comentando ya alguna estupidez al capitán Lara o a vos, eso va a tener más repercusión. Y es verdad, como sociedad, como cuesta entender el impacto que tiene un pozo de agua, muchas veces nos prestamos al escándalo, pero si vemos, no sé, que tal conductora de televisión se metió con tal empresario, ah, no, eso comienza, que si Tatiana Marcet,
9: pero a ver, no podemos tener una autoridad pensando en los likes. No podemos tener una autoridad midiéndose con un escándalo. Ay, el escándalo de la Miss tiene más like que lo que yo estoy haciendo como gestión. No podemos tener una autoridad con ese nivel de reflexión básico.
5: Es que bajo. Lo está reflexionando diciendo, pucha, como sociedad, y eso habla mucho, como el lugar
9: pero él
5: de...
9: no tiene que reflexionar a la sociedad. Él tiene que servirle no
10: cura,
9: a la sociedad.
10: No es cura para que reflexione.
9: Yo te voy a decir una cosa. Tiene que ir... hacer catarsis en un diván. JP, con la plata que tenés, pagate unas sesiones con un psicoanalista, pariente. Sí. Lo necesita, mi hermano. Y no estoy diciendo nada malo.
10: ¿Y sigue siendo gran cosa perforar pozo?
9: Debería ser algo rutinario, recurrente, normal dentro de las gestiones. ¿Dónde? En Santa Cruz.
3: Debería ser algo normal, pero en Bolivia no lo es. No lo es porque no lo hacen.
9: Todos los gobernadores desde Costa, todos se... Sí. Se la pasan haciendo pozo.
3: Se la pasan, y llevando electricidad. Pero no lo suficiente. Entonces él ha propuesto incrementar estos nuevos pozos para llevar agua potable a lo que son los lugares donde no.
10: ¿Y llega los grandes proyectos para Santa Cruz? No, ¿cuándo, pues, Pedro?
3: No es grande proyecto. También
9: es un gran proyecto. Ponele
5: dos. Viru-viru-hub. Eso hay que aplaudirlo.
9: No, el Viru-viru-hub, cuando yo vea el primer ladrillo, recién voy a decir algo. Hasta ahorita no hay nada, es puro poesía. ¿Y el tren?
3: También tienen que entender.
9: El tren,
3: que
9: por si acaso, va de Bulobulo hasta acá, viene con el tema de la urea. Ese tren funciona, por si acaso.
10: ¿Y
9: no
10: el
9: es
10: tren
9: nuevo
10: metropolitano? A ver.
9: O sea, que le toquen la puerta a los chinos para que nos traigan un tren.
3: Recuerden que es una gestión que está empezando con los fondos que se les está dando. No se puede hacer mucho con lo que no hay.
5: Y aparte es que la vara quedó baja. O sea, de Rubén Costa, que luces y sombras. No,
9: Rubén la puso la varita un poco alta. Con Camacho se cayó un poco la vara.
5: Sí. Por algo también le fue como le fue a Camacho, ¿no? En el tema del. Obviamente le fue como le fue porque lo metieron preso y no después. Pero en resumen, la gestión que votamos a Luis Fernando Camacho, aunque no fue en su mayoría ejecutada por Camacho, estuvo baja la varita. Fue como que Mario Aguilera fue un gobernador más interino, que el interino siempre va por cumplir.
9: No nos olvidemos que tuvimos un año sin gobernador, ¿no?
5: Entonces, exactamente. Por lo menos que lo hagan mejor con la plata que ha quedado, porque hay que ser sinceros que miércoles ya no es la época de la renta gasífera. Yo quiero esperar de que se hagan esos pozos. En las provincias... que se les lleve luz y agua, a mí me da mucha esperanza.
9: No, está perfecto, pero ¿sabes qué? Que lo hagan. No, que lo anuncie y que el tipo esté preocupado de que ese anuncio tenga más de 500 likes. Sí. Ese es el problema. Yo no le critico las buenas intenciones. Lo que critico es que no veo la acción. Y el tipo está triste, porque eso es lo que denota esto. Está triste, está bravo, está emputado, está desilusionado de que su programa que lanzó apenas tuvo 500 likes. Eso, el tipo tiene que hacer catarsis.
5: No, y aparte otro tema, ¿no? Que eso hay que también ponderarlo. Él mismo, en su mismo posteo, reflexiona la gente que tenemos que ser más agradecidos porque, si se dan cuenta, este año no hemos comido humo, pues, ¿no? Gracias al monitoreo de la gobernación no hemos comido el humo que se comía cada año. Exacto. ¿O no? O sea, Pedro, ahorita estaríamos con los ojos llorosos y poniendo el aire a mil porque... y eso es un trabajo...
9: ¿ahorita no hay incendio?
5: Pero en comparación a los otros años, Pedro, o sea, los focos de calor son mucho menores.
9: Pero te pregunto, ahorita en septiembre, lluvia. No te olvides que nosotros no vivimos en el planeta Marte ni vivimos en la Luna, vivimos en el planeta Tierra, que tiene periodos climáticos cíclicos.
5: Mira, por ejemplo, él mismo, es otro posteo, hace dos días él lo posteó y justamente porque no tuvo repercusión, nos lanzó porque este posteo solo tuvo, le fue mejor, 831 likes.
9: Qué pena, pobrecito.
5: Hace exactamente dos años, un 7 de octubre, Santa Cruz de la Sierra amaneció sin poder ver el sol. Ese día el ICA, el índice de la calidad del aire, llegó a 434 puntos. Al día siguiente alcanzó 500. A partir de 300 es extremadamente mal, acuérdense. Y el 2024 el fuego arrasó con 8.5 millones de hectáreas, más del doble. Los satélites registraron 76 millones de toneladas de carbono. Y ahora, el 2026, tenemos solo 41 mil hectáreas afectadas por incendio, menos del 1%.
9: Eso es por la gestión de JP, ¿eso quiere decir?
5: Ahora, gracias a nuestros... Él dice aquí hay que agradecer a nuestros guardaparques, voluntarios, comunarios.
9: Son 20 guardaparques, son 20 personas para toda la chiquitanía. ¿Vos crees
5: que eso? Si bien el año todavía no terminó, quiero resaltar lo que estamos haciendo. Él lo quiere resaltar. Y el trabajo extremo, ha usado este apelativo para que vos lo... Extremo. Mía. De la Secretaría de Medio Ambiente, de la Secretaría de Seguridad Ciudadana y de la Dirección de Tecnología para contar con las mejores... herramientas de medición, monitoreo y prevención como nuestro sistema, SATIF, fue clave, y ni hablar de nuestros bomberos. Desde que asumimos les dimos las condiciones, el equipamiento y el respaldo necesario para hacer su trabajo. Y no fue la lluvia, te lo estás respondiendo. Tenemos los datos técnicos del CEARPI que muestran que este año llovió menos que en años anteriores. Todavía falta muchísimo por mejorar, tenemos que seguir midiendo, previniendo y reaccionando cada vez más rápido. Pero les aseguro algo, este aire limpio no es suerte ni casualidad, es trabajo duro. Todos los que trabajan conmigo en la gobernación conocen la instrucción que di desde el primer día y la prioridad que fijamos. Santa Cruz no se puede quemar.
9: ¿Cuánto like? ¿Cuánto like
5: tenemos?
9: Perdón, ¿están transmitiendo por YouTube?
5: Sí, sí, sí. 831 likes.
9: Está preocupado por los likes.
10: Casi me caigo por el dato.
9: Bueno.
10: Bueno.
9: Carla.
3: Bueno, así como está desilusionado el gobernador, también él está consciente de que su publicación va a tener diferentes interpretaciones. Aquí ya les dimos a conocer las nuestras y es hora de que se escuche su voz y vamos a empezar a ver, lo que es reproducción de los
10: por audios. Dios. A
9: ver. ¿Qué dice la gente? Dale. ¿Qué dice el público? A ver,
11: pero ya de renegar vos, que tomás a pecho lo que dijo el otro y el otro le dijo a la IA que te mande un que mande un mensaje y vos peleando con lo que la IA dijo y el otro jugando play y vos
9: peor todavía lo enterró jugador de play.
10: Es que JP está con la naturaleza, pues hoy es viernes, viernes de naturaleza, loco.
9: Este sabe algo. Este sabe algo.
11: No sé, loco, para mí los dos son la misma macana. Los diputados que no quieren hacer una miércoles, no piensan bien en el país, algunos están distraídos en sus tales. Y los dirigentes que tampoco se hagan los santos, no están marchando por el pueblo, están marchando solo para que su mártir del Chapare quiera volver al poder. Ambos son la misma cagada, viejo, no me han caído.
10: Qué equilibrado este muchacho.
11: ¿Cómo andan estas dos? Dile ya, Pedro, ya volcó el sur.
9: Ay, viejo, me dijo este, ¿no? Este me dijo viejo.
12: Es cómico, Pedro, no que digas zurdo. No hay zurdos ni socialistas aquí en este país. La gente es convenenciera. Donde le ofrezcan algo, ahí están. Nadie hace nada por convicción. Así ya, que no me vengas con ese cuento. No,
9: el que me dijo zurdo fue JP, bueno, por
13: Pedro si acaso. Pedro García, los tiempos. Buenas noches a todo el panel.
9: Qué romántico para hablar.
10: ¿Se puede decir así? Es que se va a lanzar un piropo.
13: Es en vano que le intente explicar al Full Consulto. Es come zurdo. Es fanático de la derecha de bien.
9: Come hamburguesas,
13: para ese lado, para esa línea. Así que no lo va a hacer entender.
14: Bueno, pero seamos un poquito más empáticos. Llevar agua a las comunidades, a las provincias donde no hay agua y escasea el agua, peor en época de sequía. Es una gran bendición, el agua es vida. ¿Por qué queremos menospreciar el tema de los pozos de agua?
9: Jamás dije eso.
14: Mira, hace tiempo Mr. B hizo señores cantidad de pozos de agua, allá en África. Y la gente fue recontra feliz, porque venía viviendo de añada, sin agua, tomando agua sucia. Y acá queremos menospreciar un trabajo de pozos de agua, que el agua es vida.
9: No lo distorsiones, sangre. No lo distorsiones, sangre. No lo distorsiones.
15: Muy buenas noches, muchachos. ¿Cómo están?
9: Final de semana. Ay, Dios. Va para Carla este.
15: Mañana a descansar.
9: Ahí viene el piropo.
15: ¿Y cómo no olvidarme de la linda?
9: ¡No! ¡Te dije!
15: ¿Cómo está Carlita Justiniano?
16: Buenas noches.
15: ¿Cómo le va?
16: Muy bien, gracias.
15: Ojalá que hoy día duerma.
9: Se pone nerviosa.
15: Duerma bien. No. Sueñe con los bellos y lindos angelitos. Le deseo lo mejor para esta noche.
3: Gracias, gracias. El aire, aquí nos ponen, se lo extrañaba al jurisconsulto. Pedro, en la Gabriel hay varios dinosaurios.
5: Ah, sí.
9: Ah, porque yo dije
3: estamos
9: que
3: hablando de los
9: no conocía
3: dinosaurios.
9: Los dinosaurios. Yo.
3: Ahí nos dicen que llegó el sur y que...
9: Y no traje chamarra.
16: ¿Qué sirve ese JP? Oye, el tipo es un impulsivo totalmente. Yo se cree hecho el de la tecnología y todo, pero fue tan gil que no pudo borrar sus publicaciones de Facebook. O ya se olvida la gente ya. Cuando dijo hay que matar a Toinga, esa gente de allá del occidente.
9: No lo puedo borrar.
16: ¿Para qué sirve? Totalmente de acuerdo con Pedro yo.
17: Uno quiere periodismo imparcial, pero si va a estar el gobernador atento a las redes sociales y de acuerdo a eso, por favor, estamos perdidos ya, o sea, por favor, queremos periodistas imparciales, queremos comunicadores realmente, pero JP, qué pena.
16: Pero es fácil y sencillo, pues si no tiene cómo, no le alcanzan sus likes. Que paguen pauta publicitaria en la radio, en los canales.
5: Amén, amén, eso.
9: Ponela, no JP, ponela.
16: Por último, que compre el like de los box.
3: Y cerramos con este audio.
9: Le vamos a mandar la pauta.
11: No sé, loco, para mí los dos son la misma macana. Los diputados que no quieren hacer una miércoles, no piensan bien.
5: Noticia práctica de acotación media.
11: Y los dirigentes que tampoco se hagan los santos, no están marchando por el pueblo, están marchando solo para que su mártir del Chapare quiera volver al poder.
5: Noticia práctica de la gobernación, ya que para cerrar el tema, para el que le interese el dato, la gobernación ha lanzado un alivio tributario, un perdonazo. La gobernación solo cobra un impuesto, el impuesto departamental a la transmisión gratuita de bienes. Eso no lo inventó JP.
9: La herencia.
5: Ya. Eso para que usted hereda, porque su mamá le dejó algo.
9: Le dejó la casa.
5: Le dejó la casa. Usted tiene que pagar el 1% del valor comercial, no del valor catastral, del valor comercial a la gobernación. Muchas veces, pues, uno es como que no lo hace el trámite y después cuando quiere ponerlo, como decir, aldearla a su casa y poner los papeles a su nombre, se topa con que por los intereses debe una cantidad muy importante por impuesto a la herencia. Ahorita, si usted sabe que está viviendo en la casa de mamá que no está hace 20 años, ahorita puede pagar sin multas e intereses hasta el 30 de noviembre. Si ya sabe que la tiene la casa y para que no pague más que el impuesto en multas e intereses, ahorita aproveche si usted está viviendo en la casa que era de su abuela y sabe que algún momento los va a poner los papeles a su nombre, mejor ahora que después que le va a costar más caro.
9: Perdón, aquí recurro a tu conocimiento ya. Técnico legal.
10: Si sigue viviendo de la abuela grande.
9: Si la dueña de la casa, la abuela, la mamá, murió, de a partir de ahí... ¿Ya corre el tema de pagar un impuesto por
5: claro,
9: la herencia?
5: Claro, claro, claro. 90 si no días después de la declaratoria de heredero.
9: Ah, pero si no se ha hecho declaratoria de heredero...
5: Ah, no corre.
9: No corre
5: todavía. De los 90 días. Pero hay mucha gente aquí que por cambiar la luz y el agua hizo la declaratoria y la dejó dando vuelta. Y después cuando quieren sacar el crédito, quieren vender, quieren partir con los hermanos, se topa que deben el cojonal. Así que el que esté en esa situación, aproveche, pues, ¿no? Quien no se quiera es enemigo de su bolsillo.
9: Y denle like a las publicaciones de JP para terminar, digamos. No lo dejen solo, el muchacho. Está triste. Yo con esa Cybertruck no andaría triste, viejo.
10: Yo tampoco.
9: No, yo mínimo estaría yendo a las caras ahorita. Imagínate llegar en mi Cybertruck.
5: Yo con la BZ5 de Iber, que vale pues 4 veces menos, estaría conforme, la verdad. Que es eléctrica igual, la Toyota esa, la BZ5, que la Cybertruck
9: tengo
5: vale...
9: Tengo un tema con los eléctricos. Vi un reportaje de los cementerios de autos eléctricos en China. ¿Lo han visto eso?
5: No son cementerios. El problema, Pedro, es que...
9: ¿En la batería, pues?
5: No es eso. El problema... No, son autos que sirven. El problema, ¿sabes cuál es? No es la batería. Eso es un mito.
9: Te cuento urbano. Que fui a una autoventa y me la... Viste que los vendedores de autos son capo. Uh-huh. Y con dos preguntas lo dejarme enteringo. Salió huyendo el pelado. No sabía qué responder.
5: No, eso yo te digo porque... Tengo...
9: Porque el tipo me dice, no, mire, esto, tenemos garantía de 5 años. ¿Cuánto dura la batería? Le digo... 5 años, me dice. Y después, tiene que ponerle otra batería. Y no es batería, pues, de este tamaño, como la de energía.
5: Claro.
9: Todo el piso de abajo...
5: Es la batería.
9: Es la batería. O sea, para cambiarle la batería a ese auto, tenés que rearmarlo el auto. Y aquí en Bolivia todavía no hay técnicos que hagan ese trabajo de cambio de batería.
5: Y vas a ver que va a llegar un punto en el que vas a tener gente que haga cambio. Porque hasta ahora, por el tiempo que llevan los eléctricos.
9: Y es caro.
5: Pero yo te digo, Pedro,
9: Casi cuesta la mitad del auto.
5: Si tu vehículo. Pero un ejemplo, te doy una idea. Si no es una vagoneta taxi, hablemos un ejemplo de un vehículo que no sea tan común. Igual a los 300.000, 200.000 kilómetros vas a reparar motor, que te sale casi la mitad del valor del auto igual. ¿O me vas a decir que una moto andás unos 2, 3 años y no tenés que reparar motor?
9: No sé, pero el auto del director está cañón, ¿eh?
5: Yo con eso me conformo. O sea, la Cybertruck ya sería avaricia.
9: Fui el otro día a comprar unos fierros ahí, unos pernos viejos al ¿cómo se llama esto ahí? A la Brasil, los ferreteros de la Brasil. Una Cybertruck, hermano, estacionada. Una Cybertruck estacionada ahí antes de llegar al tercer anillo. Obviamente, como todo camba curioso, todingo, y que alrededor de la Cybertruck querían saber quién salía del mercado ferretero y se subía. Me paré en mi auto y ahí está, esperando para saber quién era, pues. Por ahí dije, me lo topé a JP acá. Y ya nomás iba a hacer el Facebook.
5: Una móvil.
9: Y ya nomás le iba a poner, que se queja que no le hacen cobertura, y ya iba a sacar mi celular, lo iba a grabar y lo iba a subir a mi Facebook, que tiene más reproducciones y más views que lo que él publica, digamos, ¿no?
5: No quiero leer tus comentarios.
10: ¿Por qué pones el dedo en la llaga?
9: Es que no se lo pongo en la llaga, de repente en otro lado. Okay. Pero bueno, la idea es ahí.
10: Ahí va. Carlita, había mensaje, yo vi audio a Carla.
9: Mierda, ¿y qué estás mirando el celular de Carla vos, eh? Bueno, tenemos que cerrar ya.
3: El corporativo.
9: Es viernes. Okay,
3: le vamos a dar apertura a los últimos.
9: A los últimos, ya, dale. Tenemos que ir a cenar ya. ¿Qué dice? Para. A ver, ¿qué dice?
3: Mal manejo.
9: Las uñas de Carla tienen que ver el tamaño de las uñas.
11: No sé, loco, para mí los dos son la misma macana.
9: No, ya lo sacamos, ese, ya lo sacamos.
3: Nuevos.
9: A ver, otro. A ver.
18: No, pero para un poco, Pedro. Vos sos de los que estás tirando la piedra y después escondés la mano. Primero das duro, echas palo y después escondés la mano. Y decís, no quise decir eso, que más acá que el otro la querés camuflar, la querés florear. No, tampoco así, digamos.
19: ¿Qué, weá? Era con Otto.
9: No, el otro. Ya, tarde para arrepentirse. Gente, hasta acá llegamos. Placer enorme. Este es nuestro programa número 7 y estamos contentos de tener una buena noche con ustedes. Gracias, querida Carla. Gracias, Mirael. Gracias, Víctor, el jurisconsulto, que lo escuchamos toda la mañana. Me gustan mucho los comentarios que hacen la
5: Carla. Gracias, querido Pedro. Gracias, Carlita. Gracias, Mirael. De verdad, un viernes acompañándonos. Dándole las buenas noches.
9: ¿Planes para los viernes? ¿Vas a hacer algo ahora o no?
5: No, ya descansar. Ya vení a hacerlo. Ya los 30 ya patean. No es eso, sino que mañana tengo que trabajar. Tengo que trabajar, así que no.
9: ¿Y de temprano a qué hora arrancar?
5: De las 9, así que.
9: No, ¡ay, de temprano arrancar!
5: No, pues tampoco es que salgo a vender, pues, papa con huevo, ¿no? O sea, si lo hiciera, despierto más temprano o a hacer pan, así que bueno, a las 9 ya estoy, Carlita, en Cotoca, ¿sí, no?
9: ¿Plan para esta noche?
3: Para esta noche no, pero mañana sí lo tengo ocupado.
9: O sea, quiso decir, hoy no pasa nada, voy a descansar, mañana reviento como pipoca.
5: O sea, está libre,
3: como
5: está libre.
3: Siempre distorsionando lo que digo.
5: Para sus admiradores, o sea, hoy día hubiera sido el día que sus admiradores podrían haber intentado patear al arco o no.
9: Se está probando.
5: No, yo estoy más vigilado que huevo en sartén.
9: Aprobarse.
5: No, yo estoy más vigilado que. Yo estoy, miren, ¿saben qué? Roger María, que yo debemos ser los hombres más vigilados de este país.
3: Le damos un saludito especial a la gente que lo estuvo siguiendo, a Miguel Ángel Aguilera, que estuvo compartiendo opiniones con Pedro García, y a José Ángel Borgués, que estuvo compartiendo opiniones con el jurisconsulto.
9: Mira él, ¿qué vas a hacer vos? No, te pregunto porque yo sé que te van a ir a echar
10: a casa. No, yo solamente quiero enviar un saludo y una felicitación a Laura Ruiz Flores, que hoy está de cumpleaños, así que lo mejor para ella.
9: ¿Y el regalo?
10: El regalo Ya va mañana.
9: Lo tiene.
10: Chau. Y un saludo para Jessica, Doña Mary y Don Alfredo, siempre fieles oyentes
9: del barrio, todo el vecindario, cara. Exactamente. Chau, gente, que la pasen bien. Chau.

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0: Hello, hello people, ¿cómo están, queridos amigos? ¿Cómo están? Ya llegamos a la cabina principal de 101.5. Es el DJ Bad Boy aquí en la radio que te conecta. DJ Junior Araúz, el invitado especial de este sábado. Estamos contentos de iniciar este 2026 en una nueva casa con todos ustedes. Sean bienvenidos y bienvenidas hasta las 4 de la tarde. Secuencia máxima en tus oídos. ¡Súbele!
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¡Qué buena rola! Oye, un gran saludo para vos que estás ahí en casita, en el trabajo, donde quieras que te encuentres. Este 101.5, la radio que te conecta. Oye, un saludo especial para mi amigo DJ Macororó, mi amigo Marcelo Guzmán, a mi amigo Francis Hernani, íconos de esta radio que en los años 90 fueron la sensación en tus oídos, en las épocas de Equipetrol. ¿Quién nos recuerda la época de Equipetrol, querido Junior? ¿Se acuerda cuando la gente paseaba, se distraía con la movilidad? Bueno, eran en aquellas épocas, ¿no? Recordando acá en Secuencia Máxima. Es el DJ Bad Boy que te dice que estamos conectados a través de 101.5 hasta las 4 de la tarde todos los sábados. Gracias por ser parte. Nosotros simplemente somos los originales. Y si nos copian, pues bueno, espero que lo copien de verdad. Nosotros vamos a tener DJ invitados cada fin de semana. El primero, DJ Junior Arauz, hoy sábado. De verdad que es un gusto tenerlo. Y el próximo sábado, vaya que se viene un invitado muy especial. Vamos, querido Junior.

0: buenas épocas. Me imagino que hay mucha nostalgia junto a tu compañía en esta tarde del sábado. Y un gran saludo para mi amigo Mago. Jaldín el Mago. ¿Qué estará haciendo ese señor, no? Me pregunto, ¿dónde está? Haciendo algún desafío. Oye, un gran saludo para mi amigo Marcelo Guzmán de la gente de Energy. Oye, quiero cederle un ratito a mi amigo DJ Junior Araúz, porque hay gente que se fue conectando al 183-09-622. Me dicen, yo quiero tenerlo al DJ en mi casa, en mi fiesta, en mi matrimonio, en mi divorcio. No sé, pues, en mi frater. ¿Cómo podemos hacer, querido Junior? Véngase para acá, Junior. Lo vamos a saludar porque es amigo del programa, amigo de la casa. ¿Cómo va, querido Junior?
1: Hola, mi hermano, ¿qué tal? Gracias por la invitación. Estamos acá prestos siempre para venir a demostrar nuestro talento en vivo.
0: Oiga, usted sabe que esto no se hace, ¿no? Ustedes saben que lo invitan a los DJ y ahí fue. ¿Sí o no? O sea, muy poco eso de que haya esa interacción, ¿no? Que podamos tener nosotros con los DJ. Pero, a número. A mí me mandaron un mensaje aquí al 183-09-622 y me dicen, ¿cómo lo consigo al DJ? Me gusta su mezcla. Quiero tenerlo en los 15, en mi matrimonio, en mi frater. ¿Se puede o no se puede? ¿Hay campo o no hay campo?
1: Claro que sí. Se pueden comunicar, mandarme un mensajito al 709-95-292. Me escriben, me llaman al WhatsApp o también me pueden buscar en mis redes sociales como Junior Araúz DJ Bolivia. En todas las redes, sea Facebook, TikTok, Instagram.
0: Hoy día ya no, porque hoy día está contratado, ¿no?
1: Sí, ahora ya tenemos agenda completa, pero si quieren agendar su fecha, no duden en comunicarse conmigo al 709-95-292.
0: La fiesta garantizada junto a Junior Araúz, con su sistema, obviamente él propietario, y él va y te engancha, te mezcla, te todo, y el servicio pues completamente real. Así, un servicio el cual vos vas a quedar ahí contento y feliz. Bueno, hay buena música. Quiero mandar un gran saludo también a la gente allá en la Pampa de la Isla y a mi zona ahí en la urbanización Rico. Gracias por ser parte de Secuencia Máxima. Es el DJ Bad Boy quien te acompaña cada fin de semana de 2 a 4 de la tarde. Hoy se viene luego mi amigo DJ Danny Beats con Electrofama. Y luego, para terminar, se viene mi amigo Chino Abel con todo el movimiento de fin de semana. O sea que hay una programación de fin de semana para no despegarse. Este 101.5, la radio que te conecta, DJ Junior Araúz, súbele.

¡Qué buena rola! ¿Quién diría por ahí? ¡Qué belleza, papá! Oye, el DJ Mad Boy está contagiándote toda la música en este fin de semana. Estamos contentos de ser parte de ustedes en este fin de semana, donde la gente se va conectando. Este es Radio Fama 101.5, la radio que te conecta a través de mi amigo DJ Junior Araúz, que está haciendo revivir las épocas de los 90, la música de discoteca. Oye, si quieres comunicarte con nosotros, 783-09-622. Oye, nos mandaron un mensaje, dice: grande Junior Araúz. Nos vemos ahí en el Tahuichi, dice. No sé, pero debe ser porque es tahuichero. Ah, su colega de Tahuichi, dice. Imagínense, tahuichero era DJ Junior Araúz. Si lo vieran, ya ahí se recordarían. Bueno, quiero comentarles también de que la programación se viene contundentemente, porque se viene Electrofama junto a DJ Danny Beats. Y luego, para terminar, Abel el Chino, para disfrutar el fin de semana a lo máximo. Este es 101.5, estamos hasta las 4 de la tarde. Este es Secuencia Max.

el DJ Bad Boy in the house, compartiendo toda la música de discoteca. ¿Qué tal si recordamos esta canción? ¿Te acuerdas de esta canción? ¡Sube la volumen al máximo! Este 101.5, la radio que te conecta.

Ex Mi Vida, Doctor Alba. Hoy una gran canción para vos, que sabes de música. Desde lo más alto de la ciudad, rodeando buena música, el DJ Bad Boy. Acá en la 101.5, Radio Fama, la radio que te conecta. Hoy quiero mandar un saludo para mi amigo, el DJ Kerwin. Es el fanático number one del programa. Gracias por estar escuchando a través de la app. Es el DJ Junior Araúz, el invitado especial de esta tarde, compartiendo toda la señal para toda la ciudad. Nosotros estamos aquí presentándote Secuencia Máxima. Para vos, que te gusta la música de discoteca. ¡Piach!

Where to go, recordando acá en Secuencia Máxima, en tus oídos, el DJ Bad Boy. Todo el movimiento que se va generando por toda la ciudad. DJ Junior Araúz, el invitado especial en esta tarde. Ya estamos en la recta final. Las últimas canciones. Y nos vamos a casita. Ya se viene Electrofama. Junto a mi amigo DJ Daddy Beats. Y luego lo último para completar la noche, mi amigo Chino Beldaza. Ahora junto con vos cantamos esta canción. No Mercy.

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1: El beat estuvo encendido y vos estuviste en secuencia máxima. Por ahora, bajamos la frecuencia. Pero tranquilos, esto no termina aquí. Secuencia máxima.

0: control. Nos vamos, pero ya volvemos.
1: Fama 101.5 te da la hora. Son las 4.

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0: DJ Bismarck. A ver, hagamos por favor. Mándeme audio, mándeme audio. Del ritmo. Dale, querido Dani, muchísimas gracias. Nos vemos el próximo sábado.
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0: Esto tenía que arrancar el anterior sábado, pero por algunos problemas técnicos no se pudo dar. Y aquí estamos ya listos, preparadísimos para poder acompañarlos.

0: gracias a esta convocatoria y a este nuevo proyecto de 101.5. Y aquí estamos, ready. Mándeme sonido, por favor, mándeme audio. A ver, esperemos un ratito. Ahí estamos ready, y esto empieza así.
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quiero aprovechar para saludar a quienes se van conectando a través de la transmisión que estamos realizando. Estamos en TikTok, búscame como Abel Daza para poder leerte desde dónde estás, desde dónde te conectás. Si es que no estás en la ciudad, a ver, vamos ahí saludando, se van conectando. ¿Quién está? Me dicen hola, JR Salvatierra, saludos cordiales. Aquí estamos desde la cabina de Radio Fama 101.5, haciendo la previa de este fin de semana. Saludo para aquellos que están saliendo recién del laburo, ya con ganas de encender el fin de semana. Y ahí nosotros estamos para poder brindar esa buena vibra y esos buenos ánimos para todos aquellos. A ver, ¿dónde está Temo? ¿Cómo anda mi querido Temo? Saludos a Temo allá.

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dejarte el número de WhatsApp para que puedas hacer llegar tus mensajes, para que me comentes de dónde nos estás sintonizando. 783-09-622. Anótalo.

0: Y dale, mi querido Bismar, que parezca fin de semana. Me hacen llegar audio por acá. A ver, escuchamos completo el audio.
1: ¿Qué tal, querido Chino? Gustazo, éxitos en la nueva programación de la radio. La verdad que un gustazo poderlo escuchar. Saludos, amigo.
2: Como antes, baby, vamos a hacerlo como antes, como cuando no era cantante.
0: Ahí está, saludo para mi querido Gary. 7

¿Cómo anda, mi querido Juan Carlos? Oye, ¿de dónde? Ah, ya, perfecto. Saludos ahí. A ver, solucionen eso, porfa. Saludos ahí para los amigos del barrio San Luis, los que están acá cerquita. Un abrazo para ustedes, brother. Ahí está. Oye, que confunde, de verdad, confunde el nombre. Tengo a alguien en contacto también allá en La Guardia. Así que saludos.

¿Será verdad que estamos a 16 grados? ¿Se va a calentar o se va a enfriar la noche del fin de semana? Déjame chequear para poder pasarte el dato exacto. ¿Cómo va a estar los datos del tiempo? Si vamos a tener lluvia esta noche. Mientras este buen ritmo te acompaña en este fin de semana. ¿Cómo anda mi querido Nano? Saludos a mi hermano desde Chile. Saludos mi querido Nano. ¿Cómo anda Nano?

cuando está así nubladito en la ciudad oscurece más rápido, ¿no? La noche cae más rápido. Saludos para mi querido Ezequiel y Bollillo. Esta noche nos encontramos allá en Los Pinos, en El Torno. Ah, se fue Pantofagasta, dice Chiquiuña.

Saludos para Víctor León, el chileno. Están ahí conectados. Bien, papá, un abrazo, un abrazo. Saludos, hermano. Es Aníbal. ¿Cómo estás, Aníbal? Mi querido Aníbal Padilla, un abrazo. Aquí estamos arrancando este fin de semana. En esta nueva programación de Radio Fama. DJ Arnold, saludos, me dice. ¿Cómo está mi compa Jared? Saludos hasta Valle Grande. Mirá, se van conectando de todos lados. Andrés Becerra, ¿qué dice, brother?

llegaron los albacos. 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Escuchamos el taladro de fondo. Es que se siguen haciendo los arreglos, mejorías aquí en la cabina. Ya llegó con su barilejo y su mostacho ya. Jefecito, está aquí laburando desde el mediodía. ¿Desde qué hora está? ¿Desde la mañana? Ha madrugado, dice. Así que si está escuchando el jefecito, se están haciendo los arreglos, se están terminando los últimos detalles. Claro que sí, la radio que te conecta, la radio que te enciende.

0: ¿Cuántos planes para este fin de semana?
1: Sí, yo quiero ser esa mujer, la madre de tus hijos y juntos caminar.
0: ¿Dónde va a ser la cita este fin de semana? Ahí estamos acompañándote para poder hacer la previa. Dale, saludo para todos los rincones de esta bella ciudad, la ciudad de los anillos.
1: Ya no existimos, no, no.
0: Y va a comenzar el talado.

mi querido. ¿Dónde está? ¿Dónde está? Oscar, Oscar reportándose. Después de tanto, ahí estamos. Ya se te extrañaba, me dice Oscar. Aquí me vas a poder ubicar todo.

0: Claro que sí. Saluditos para la doctora Magalí. Vamos avanzando. ¿Qué has hecho, hijo? ¿Qué has hecho? ¿No ve? Míralo, ¿no? Aparte que entra con su escalera, nos hace jocha. Mirá lo que está haciendo este angelito de Dios. Dale, entonces voy a solucionar esto ya nomás.
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Ahí estamos retornando, como bien lo decía al iniciar el espacio. Estamos retornando después de 3 años y medio en este proyecto de aquí de Radio Fama 101.5. ¿Cómo está mi querido Andresito Hinojosa? Se está reportando también Andresito Hinojosa. ¿Cómo está, querido? Saludos, un abrazo. Años que no te veo, me dice el tímido. Para sorpresa de muchos, menos 30 kilos, ¿no?

0: Ya llegó papá y estamos aquí en la cabina de 101.5.
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0: Se siguen conectando, compartan la transmisión que estamos

DJ Bismarck, Abel el Chino, está animando. Fama 101.5 te da la hora. Son las 6.

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Moreno dice que es como el ave Fénix. Está renaciendo de sus cenizas. Más fuerte, más sabio. Y con la determinación de escribir una nueva historia. ¡Ya, escuchalo! Mucha pieza, Gary, ¿no? Estamos filósofos. Vamos a darle un abrazo, papá, nuevamente. Mi brother, José Miguel, nuevamente, ahí está. ¿Cómo anda mi querido José Miguel? Saluda a toda la familia. ¿Cuándo hacemos humear la parrilla? Hoy estamos aquí en 101.5.

saludo, DJ Cheo. Ya pues, seamos serios. Cheo está de lunes a viernes a partir de las 3 de la tarde está Cheo, ¿no? De 3 de la tarde a 6 de la tarde está de lunes a viernes. Dale, José Miguel. Ya vamos a estar yendo por allá.

una canción? ¿Enseguida? ¿Ahorita o enseguida? Enseguida, perfecto. Mañana, 11 de octubre, Día de la Mujer Boliviana. Vamos felicitando con anticipación. Saludo a todas aquellas damas que se van a ir a hacer la serenata. Ahora se van.

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Ahora sí, mi gente, vamos a ir despidiéndonos, Dios mediante, el próximo sábado a partir de las 5 de la tarde. Ha sido espectacular esta tarde que hemos tenido en este primer programa, en el arranque de la programación de fin de semana aquí en Radio Fama 101.5. Su servidor, Abel Daza, el Chino, estuvimos junto a DJ Bismar. Bismar, ¿a qué número pueden conectarse contigo? 690-91-100, 690-91-100, el contacto con DJ Bismar para cualquier evento social, cumpleaños, 15 años, matrimonio, junte de promo, ahí pueden conectarse con él para poder tenerlo en su fiesta y estos enganches pueden hacer en vivo y disfrutar al máximo en esa fiesta, ¿ok? Ahí estamos entonces, próximo sábado, 5 de la tarde, y con esta canción nos despedimos para poder felicitar a todas las damas porque mañana es el Día de la Mujer Boliviana. Así que para todas ustedes, permiso mi gente, gracias.

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